Regreso, ¿cómo saber qué aplicaciones te están escuchando? ¡Uy, de miedo! ¿Cómo funcionarán los audiolibros de Spotify en México? ¡Buenas noticias! Además, también platicaremos por qué, qué es y cómo funciona GPT-6 de OpenAI. ¡Wow! La inteligencia artificial sigue avanzando a pasos agigantados. Regresemos, Máxima Radio 93.14. ¡Cualcos! Es la hora pico pública. Vámonos con Lady Gaga de H. Wrong Way en Máxima Radio 93.14.

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¿Qué tal, chavales? Estamos de vuelta en Máxima FM 93.1 en Coatzacoalcos. Señoras y señores, arranquemos la tercera hora de transmisión a través de la frecuencia máxima. Y bueno, déjame decirte que estamos en vivo y en directo y que vamos a estar platicando de buenas cosas, buena música, etc, etc, etc. Oigan, ¿qué tenemos? Iron Maiden se presentó en México el 2 de octubre en el estado GNP Seguros de la Ciudad de México. Oigan, no hablemos de esto. Bueno, es que nos tocó creo que el fin de semana prácticamente y no hablamos de esto, ¿eh? No, el viernes. ¿Por qué no hablamos de la visita de Iron Maiden a nuestro país? Bueno, ahora se estaría yendo nada más y nada menos que continúa su gira por Latinoamérica, San José, Costa Rica, mañana, Bogotá, Colombia, el 11 de octubre, y estará presente en aquel país público. Así que bueno, el 12 de octubre, ¿quién fue? Cuéntemelo todo, suban instantáneos y ahí me lo comentan. Regresamos Open Door.

¿Qué tal, Quatzan? Ya estamos de vuelta en Máxima FM 93.1. Oigan, vámonos con información que tenemos para todos ustedes. El gobierno mexicano, inversión histórica de cerca de 1.2 billones de pesos en electricidad y gasoductos. La presidenta Claudia Sheinbaum destacó que durante su sexenio se realizará una inversión histórica de cerca de 1.2 billones público. ¡Wow! ¡De locos! ¡Qué interesante! Un total de 1.027.805 millones de pesos serán para proyectos de electricidad y 140.905 millones para gasoductos, con una capacidad estimada de alrededor de 38.000 megawatts. La Secretaría de Energía informó que la meta es que al finalizar el gobierno al menos 60% de la generación eléctrica sea pública, además de incrementar la participación de energías renovables del 24 al 38%. Por su parte, la Comisión Federal de Electricidad señaló que entre 2025 y 2026 se realizaron más de 21.000 obras de electrificación, beneficiando a más de 600.000 personas. La presidenta Sheinbaum señaló que estas acciones buscan garantizar el suministro de energía, impulsando el desarrollo nacional, avanzando hacia una mayor justicia social. Continuamos.

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0: Ya estamos de vuelta en Máxima FM 93.1. Oigan, vámonos con la información porque tenemos información. Bueno, valga la redundancia, información. Oigan, recuerda que platicamos en su momento de la oreja de Van Gogh público. Ya hay fechas de la oreja de Van Gogh en México y el regreso de Maya Montero, la agrupación española. 27 de junio, Arena Monterrey; 2 de julio, Arena BFG Guadalajara; 8 y 9 de julio, Palacio de los Deportes en la Ciudad de México. Bueno, no se iban a lanzar con un GNP seguro, el Palacio de los Deportes creo que le queda perfecto, así que se confirmaba. A principios de semana platicábamos sobre el tour, tantas cosas que contar, tour 2027, pero no se había confirmado la fecha exacta que la oreja de Van Gogh estaría en nuestro país. Pública más música, regresamos. Open Your Mind.
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¿qué tal, cinéfilos frecuentes, streamfilos, vámonos con más? Porque Mia Goth solicita el divorcio de Shia LaBeouf, pide la custodia de su hija. Oye, este actor, yo creo que tenía un futuro impresionante. ¿Qué le pasó a Shia LaBeouf, público? Me encantaba verlo en Transformers al lado de Megan Fox. Que, por cierto, paréntesis, Brian Austin Green sale en la serie Beverly Hills 90210 y se veía como que no tenía un papel interesante, y creo que ha sido el más famoso de la serie de Beverly Hills 90210. Bueno, famosos única, no únicamente ha hecho proyectos, pero yo creo que por ser la envidia de todo el mundo por haberse casado y haber tenido una familia con Megan Fox, que bueno, hoy en día simplemente han terminado, que después Megan Fox se relacionó con Machine Gun Kelly, que ahora Machine Gun Kelly tiene una relación sentimental con Dakota Johnson, la ex pareja de Chris Martin. Pero bueno, vámonos con la información entonces, porque Mia Goth ha solicitado formalmente el divorcio a Shia LaBeouf tras haber tomado rumbos separados en julio del 2025, pero ahora ya lo quieren hacer formal. Wow, qué cosas publican. Bueno, a veces el amor simplemente se acaba. Regresamos, Open Your Mind. 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

¿Qué tal, FIFOL? Ya estamos de vuelta en Máxima FM 93.1. Hoy en público vamos con información porque la presidenta mexicana Claudia Sheinbaum ha destacado que durante el sexenio se realizaría una inversión histórica de 1.2 billones de pesos de electricidad y gasoductos destinada a fortalecer la soberanía energética del país. ¡Wow! Una superlana. Bueno, obviamente, durante los 6 años de gobierno, la Secretaría de Energía informó que la meta es que al finalizar el gobierno, al menos el 60% de la generación eléctrica sea pública y el crecimiento del 24 al 38% en la participación de energías renovables. La CFE señaló que entre el año pasado y el presente año se realizaron más de 21 mil obras de electrificación y beneficiando a más de 600 mil personas. Así lo comentaba parte de todo lo que se está haciendo en este nuevo, bueno, que digo nuevo, ya en este gobierno actual de la presidenta mexicana Claudia Sheinbaum. Regreso.

Ya estamos de vuelta en Cabina Central de Máxima FM 93.1 con Chocalgos People. Cerremos ahora. Uy, esta canción es una de mis favoritas. Me recuerda, creo que te gusta. Mi primera etapa en Máxima FM 93.1 Coatzacoalcos. Wow, ¿qué tiempos aquellos? Papa Kicks de Foster the People, 2011. 15 años esta canción, disfrútala. Máxima Radio, regreso.

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2: Las 6 con 58 minutos.
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Verano peligroso, verano sin igual, ok, 5 en 4, 3, 2. ¿Qué tal, Quatsan? Ya estamos de vuelta, Máxima FM 93.1, arrancamos la última hora de transmisión. Vamos a ponerle ritmo a esta tarde noche, Animal Calceye, en Máxima FM 93.1, Quatsacoalcos, abre tu mente. Muy buenas tardes, casi noches, regreso.

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¿Qué tal, FIFA? Hoy estamos de vuelta en Máxima FM 93.1 con Chacualcos. Oigan, ya estamos de vuelta. Vámonos con la información de Spotify, porque si eres de los que prefiere escuchar historias o no tiene tiempo suficiente para leer, hay buenas noticias para ti. Spotify, la plataforma de streaming, anunciando que ampliaría el acceso a sus audiolibros de 22 mercados a más de 180 países antes de que termine el presente año. Lo mejor es que México esté contemplado en la lista. De acuerdo con información de la plataforma, los usuarios tendrán acceso a un catálogo de más de 350 mil títulos, por lo que ahora más de 750 millones de personas en el mundo tendrán la oportunidad de encontrar audiolibros, no solo en inglés, sino que también en español, portugués, italiano, polaco y otros 120 idiomas. ¡Wow! Audiolibros en Spotify, pero con un stock impresionante. ¿Cómo funciona esto? Dicen que Spotify ofrecería diferentes alternativas dependiendo del mercado. En países como México, España, Portugal, Brasil, Colombia, Chile y Perú, los usuarios premium elegibles tendrán 12 horas de escucha de audiolibros al mes como parte de su suscripción. Para que esto que pueda pasar, está disponible en Audiobooks. Audiobooks Plus, una opción que permite comprar horas adicionales de escucha. Los usuarios de planes Premium o Family también podrían contratar un complemento recurrente que ofrece hasta 15 horas. ¡Wow! Interesante, ¿no? Publicón, ¿qué opinan ustedes? ¿Les gusta la idea de los audiolibros? Más títulos en Spotify. Regresando Open Door.

0: ¿Qué tal, cual, Chan? Ya estamos de vuelta en Máxima FM 93.1. Oigan, vámonos con información que tenemos para todos ustedes del gobierno mexicano. Inversión histórica de cerca de 1.2 billones de pesos en electricidad y gasoductos. La presidenta Claudia Sheinbaum destacó que durante su sexenio se realizará una inversión histórica de cerca de 1.2 billones público. ¡Wow! ¡De locos! ¡Qué interesante! Un total de 1.027.805 millones de pesos serán para proyectos de electricidad y 140.905 millones para gasoductos, con una capacidad estimada de alrededor de 38.000 megawatts. La Secretaría de Energía informó la Secretaría que la meta es que al finalizar el gobierno al menos 60% de la generación eléctrica sea pública, además de incrementar la participación de energías renovables del 24 al 38%. Por su parte, la Comisión Federal de Electricidad señaló que entre 2025 y 2026 se realizaron más de 21.000 obras de electrificación, beneficiando a más de 600.000 personas. La presidenta Sheinbaum señaló que estas acciones buscan garantizar el suministro de energía, impulsando el desarrollo nacional, avanzando hacia una mayor justicia social. Continuamos.
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Un título que le decía, ¿cómo saber qué apps te están escuchando? La privacidad es un aspecto fundamental para todos. Por lo anterior, que se dice de que te pueden estar espiando, etc. Es importante prestar atención a los permisos que conceden ciertas aplicaciones, principalmente al micrófono y a la cámara. Y ahí te va, ¿cómo saber qué apps tienen acceso al micrófono? Entra a iOS, configuración, dirígete al apartado de privacidad y seguridad, entra a cámara y luego a micrófono. Aquí se muestran las opciones que pueden acceder y hacer uso de ambos públicos. A ver, vamos a entrarlo, vamos a hacerlo en vivo. A ver quién está escuchando mis conversaciones. Ok, entro al de ajustes, a ver, configuración. Después voy a entrar a privacidad. ¿Por dónde está? A ver, cámara. Tan, tan, tan, tan, tan. Wow, todo mundo está escuchando mis llamadas. No. Pero bueno, público, así que chécalo porque hay aplicaciones que se dice que pueden estar escuchando y tú les diste el permiso y tú ni siquiera estabas enterado. Así que ahí está la información para que no te agarren pues de bajada y no sepan de momento, ay, ¿por qué me salió esto que voy a comprar unos tenis? Bueno, porque tú tienes los permisos a las aplicaciones y a ciertas cosas donde pueden estar escuchando lo que dices, lo que haces y todo. Público, más música, más contenido en Máxima Radio 93.1. Mira la cámara BBVA Authenticator. ¡Wow! Todos tienen acceso a la cámara, o sea que me están... ¡Tun, tun, tun! ¡Wow! Bueno, vamos a quitarlo por aquí, vamos a quitar... ¿Qué cosas? Todos tienen acceso a la cámara, ¿eh? Bueno, pues ahí está, público. ¿Ustedes qué opinan sobre esto? Entra a cámara y entras a micrófono y vas a saber a qué aplicaciones le estás dando el acceso a que te escuchen.

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¿Qué tal, Quatsan? Ya estamos de vuelta en Máxima FM 93.1 People. Me encanta estar contigo. Pásala de maravilla. Cuídate mucho. Disfrútalo. Te voy a dejar con más música. Llega Katy Perry con Electric en Máxima Radio. Me despido el miércoles. Recuerda que la música te lleva donde las palabras no pueden. Recuerda, el próximo domingo, 6 de la mañana, el Gran Premio de Singapur. Dentro de las actividades de Fórmula 1. Big Dalton al aire. Chao, chao. Bye, bye, bye, bye. Muy buenas. Buenas noches. Disfrútalo. Ves que le está dando clic, plin, plin, plin. Y bueno, son así como con ritmo para irme. Chavales, chao, chao, bye, bye. Muy buenas, buenas noches.

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6: Las 7 con 59 minutos.
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11: Hey, ¿qué onda? Es un placer el poder estar contigo hoy a mitad de la semana, es miércoles. Traigo para ti una alineación musical de lujo. Una rola alternativa que le dio una nueva vida a una leyenda de los 70s. El himno mundial latino que cambió la historia del pop. Y unos graves electrónicos que rompieron los antros en el 2010. Vamos a subirle. El volumen considerable es la sugerencia. Porque estamos iniciando Máxima Memorias. Vámonos rápidamente a 1992, con el sonido del underground británico conquistando las radios comerciales. Llegaban los Stereo MCs con su hipnótico Connected. Rob Birch y compañía armaron esta joyita de hip hop alternativo con acid jazz, sampleando la sección rítmica de un viejo tema disco de Jimmy Bohorn. El truco por acá fue dejar ese bajo súper espeso, repetitivo, mientras se lanzó lanzaban las rimas acá pidiendo coloquialmente que te asegures de estar conectado. Fue un exitazo comercial y también para la crítica. Se metió al top 20 tanto en el UK Single Chart como en Billboard Hot 100 y les valió el Brit Award a Mejor Grupo Británico. Así que vamos a arrancar este Memorias con puro estilo Stereo MCs. La rola se llama Connected y así quédate aquí en Máxima FM porque damos inicio a Máxima Memorias. Yo soy Irene Acuña. Hola. Y de esta forma te doy la bienvenida. 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
1: Vamos a viajar juntos hasta el año de el 2010 con la explosión del electro house y el productor que estaba uniendo Europa con toda América, David Guetta. Aquí se hace acompañar de Fergie, de Chris Willis y de LMFAO, la rola Getting Over You. Guetta tomó la canción que originalmente era más de Club Underground y le inyectó esa voz súper potente de Fergie con los sintetizadores de estadio de LMFAO. La mezcla, bueno, fue una bomba atómica, una base pesadísima que revienta en un coro eufórico y todo para superar a SX. Conquistó el número uno en UK Single Chart y arrasó en las listas dance de Billboard. Aquí es donde va el volumen considerable. Getting Over You, David Guetta. 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
1: Hemos llegado al año del 2003. Vamos a bajar un poquito las revoluciones para envolvernos en la elegancia, la voz de terciopelo de Mick Jagger y el pop sofisticado de su Simple Red, la rola Sunrise. Aquí, bueno, hay una clase magistral de cómo usar un sample. Los productores tomaron el bajo y la batería del clásico de los 80s, I Can't Go For That, ese del dúo Hole & Oates, y construyeron encima una melodía completamente nueva, romántica y perfecta, pues lo dice su nombre, para ver el amanecer. La rola revivió la carrera de la banda, alcanzando el número 7 en UK Single Chart y coronándose en el número 1 de Billboard Dance Club Play. Es una delicia para acompañar tus memorias de miércoles. Sunrise, ellos, Simple Red. 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
1: Ok, nos regresamos ahora al año del 2001 para ponernos de muy buen humor con la pulcritud vocal y el carisma de esta boy band irlandesa, la más grande de su generación, Westlife, y esta impecable versión de Uptown Girl. Fue grabada como el sencillo oficial para Caridad en Comic Relief en el Reino Unido. Los chavos, bueno, tomaron este clásico de Billy Joel de los 80s y le metieron una producción de pop súper brillante y moderna para el momento, pero sin perder las armonías a cinco voces que los caracterizaban. En el video musical, la mismísima Claudia Schiffer fue legendario y la rola debutó directo en el número uno del UK Single Chart. Vendió más de 1,000,000 de copias. Es imposible que no la cantes tantito. Uptown Girl, Westlife.

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1: Volamos de vuelta al año del 2010 con unos graves distorsionados, gafas oscuras en el antro y el ritmo electropop de Far East Movement en su rola Like a G6. Los productores de Cataract construyeron este monstruo, sampleando la voz de la cantante Dev de otra de sus canciones, usando ese gancho vocal super robótico y poniéndole un bajo que hace vibrar ventanas o tus gafas. La letra describe la sensación de estar de fiesta las nubes tan alto como un avión Gulfstream G6. Fue un fenómeno histórico, hablaba del lujo total. Fue el primer grupo asiático-americano en alcanzar el número uno de Billboard Hot 100 y se llevaron cuádruple disco de platino. ¿Qué tal si la pasamos como Far East Movement? Like a G6, open your mind.

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2: Vamos un brinquito al año del 2003 con las guitarras de nu metal y un dramatismo gótico con una voz incomparable. Emily al frente de Evanescence en la rola de Going Under. Aquí Amy escribió esta canción como un grito de auxilio después de salir de una relación pues muy, muy tóxica. En la rola, bueno, narra esa sensación asfixiante de hundirse y de no poder respirar. El contraste entre el riff de guitarra ultra pesado y los coros casi operísticos de Emily nos crea una atmósfera que estaba definiendo el rock de esa década. La rola esta impulsó aún más las ventas ya astronómicas del disco Fallen y se consolidó en el top 10 del Reino Unido. Una catarsis musical, Evanescence, Going Under. 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
1: Llegamos a un fenómeno televisivo que le enseñó a cantar a toda una nueva generación rolas de otras generaciones. Es el elenco de Glee y su épica versión de Don't Stop Believing. Fue estrenada en el 2009 y el productor Ryan Murphy revivió este monstruo del rock clásico de la banda Journey. El arreglo fue brillante, iniciaron con unas voces a capela para luego dejar entrar ese famoso riff de piano y reventaron en un coro teatral con las voces de Lea Michele y Cory Monteith. La respuesta mundial fue una locura. La rola llegó al puesto número 4 de Billboard Hot 100 y vendió más de 1,000,000 de descargas digitales en tiempo récord. Es un himno a la esperanza, porque sí, Don't Stop Believing. Ellos, el cast de Glee, aquí en Máxima Memorias. 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
1: Vamos a viajar en este instante hasta el año de 1996 con la ironía al máximo. Es la línea de bajo inconfundible y el rock alternativo de los californianos Cake en su versión de I Will Survive. Mientras que el original de Gloria Gaynor es un himno disco de diva empoderada, aquí John McCrea decidió cantarla con una voz completamente monótona, casi aburrida, sobre un bajo muy crudo y su clásica trompeta y wow, el contraste sarcástico de decir sobreviviré como si no le importara nada, volvió loco al público alternativo, llegó a los primeros lugares de las listas de Modern Rock Tracks y sigue siendo una de las genialidades más aplaudidas de los 90s. Llega Cake, vamos a 1996, sí, I Will Survive. 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
1: Es el principio de siglo, estamos en el 2001 ahora, con una pista de baile iluminada con lásers y un trance europeo más comercial y melancólico. Es el trío belga Lasgo y su clásico Something. Los productores Peter Lutz y Dave McCullen armaron un arpegio de sintetizador súper rápido, agresivo, pero le metieron una voz melancólica, la de Eddie Goffin, reclamando la sinceridad de su pareja. Ese balance entre tristeza vocal y euforia electrónica hizo que la canción cruzara el charco, fue top 5 en UK Single Chart y logró la hazaña rarísima de meter un track de trance al Billboard Hot 100 de Estados Unidos. Something se llama la rola. Vamos al 2001. 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
1: Ahora es 1993. En este miércoles de memorias, nos vamos a relajar un poco y le metemos puro sabor reggae pop con los maestros británicos de UB40 a la rola de Can't Help Falling in Love. La banda tomó esta clásica balada romántica de Elvis Presley y le subió el tempo. Le metieron metales festivos y ese ritmo jamaiquino que te obliga a balancearte. Ajá. Fue incluida en el soundtrack de la película Sliver. Y el éxito fue titánico, destrozó las listas, manteniéndose 7 semanas consecutivas en el número 1 de Billboard Hot 100. Y ganó disco de platino, una declaración de amor playera para ir preparando el ánimo de este día. Can't Help Falling in Love. 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
1: Vamos a cerrar el telón de esta obra llamada Memorias de este miércoles con una locura de 1995. Es la provocación pura y el Eurodance alemán del irreverente Sigurd Sebastian. La rola, Shut Up and Sleep With Me. No hay forma más divertida de despedirnos que con esta rola. Aquí Sebastian Roth quería burlarse de las canciones de amor cursis, así que armó una letra que va directo al grano pidiendo que dejes de hablar sobre un beat de tecno acelerado, unos 135 BPMs y coros muy operísticos de fondo. Es hasta gracioso. La mezcla fue tan bizarra y tan genial que sí, llegó al número uno en muchos países en Europa. Es el cierre perfecto para dejarte con una sonrisa. Invitarte también a que visites el Insta de Máxima Memorias, me hagas llegar tus sugerencias musicales, tus comentarios, mándame un DM, ponte en contacto conmigo. Nos vamos a reencontrar mañana, ¿va? Misma hora, misma frecuencia. Yo soy Irene Acuña. Gracias. Esto fue Máxima Memorias. Abre tu mente y hasta la próxima.
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6: Las 8 con 59 minutos.
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jueves a Máxima 931. ¿Cómo les amanece? Espero que de maravilla y bueno, un clima bastante agradable en este día que sin duda estoy segurísima que muchos ahorita pues están aprovechando para hacer ejercicio, para ir a correr en las calles del malecón, para tal vez, no lo sé, hacer algunas actividades al aire libre. Al parecer en estos días de nueva cuenta va a haber un poco de sol, más calorcito, así que bueno, aprovechar estos días en los que pues al parecer no va a estar lloviendo, porque ya ven que luego Google dice una cosa y a la mera hora es algo completamente diferente. Oigan, ¿qué creen? Hoy creí que de verdad por poco no llegaba. Dije, ¿qué está pasando? Hoy no voy a llegar. Resulta que pues el carro se queda tirado y ya saben, ¿no? A la mera hora andar corriendo. Y bueno, tomé pues esta, ahora sí que un servicio de aplicación. Y bueno, saludos para Mario en esta mañana que pues ahí me hizo el favor de traerme. Excelente servicio. Ahora sí que 5 de 5. Saludos para Mario entonces que me hizo favor de traerme en esta mañana. Y bueno, gracias a Mario pues pude llegar aquí a cabina a acompañarlos, que sin duda pues un placer estar con ustedes en esta mañana de jueves. Saludando ya con mucho gusto también a mi querido Lalo Presenda en los controles, nos va a estar acompañando hoy, y por supuesto también agradeciéndote a ti que ya estás listísimo para estar en sintonía de Máxima 931 de aquí hasta las 10 de la mañana. Recuerda que de 7 a 8 de la mañana iniciamos con Máxima Kids, pero a partir de este momento tú ya puedes comunicarte al 921-101-3880, 921-101-3880, nuestro número de WhatsApp, para que nos mandes mensajito, para que nos pidas alguna canción que quieras estar escuchando y sobre todo para que puedas estar participando en la adivinanza, porque en unos instantes más las vamos a estar compartiendo, así que quédate conmigo en las próximas horas. Mi nombre es Diana Foster, bienvenidos a Máxima 931.

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19 minutos, continuamos. Oigan, saludos a todas las personas que en esta mañana de jueves están de manteles largos, cumpliendo un año más de vida, celebrando algo, quizá algún aniversario, festejando simplemente por el hecho de estar aquí en este planeta Tierra, o bueno, que están ahí disfrutando simplemente de la programación. Fíjate que hoy algunos famosos están de manteles largos, como en el caso de Matt Damon, este actor y productor estadounidense que está cumpliendo un año más de vida, al igual que Bella Thorne, esta actriz y directora estadounidense. Y por ejemplo, también en el caso de, pues en la industria musical, también está de manteles largos nada más y nada menos que Bruno Mars, este cantante y compositor estadounidense, también está cumpliendo un año más de vida. Y bueno, fíjate, también, ¿sabes quién está de manteles largos? Este jugador de fútbol americano, Travis Kelce, que ahorita, bueno, ya sabe, ¿no? Está pues muy contento, muy feliz, dirían, él sigue en la luna de miel. ¿Por qué? Porque pues se acaba de casar con Taylor Swift y me imagino, ya me imagino la fiestona que van a hacer. Entonces, pues bueno, también está pues cumpliendo un año más de vida en este día ya, 8 de octubre. Y ¿saben también quién más está de manteles largos hoy? Que imagino también va a ser muy consentida, festejada, porque se ve que en la familia Mira Aguilar hacen unas fiestas que no, hasta ganas dan que inviten, tampoco no. GPI está de manteles largos, Angelita Aguilar, en este día ya jueves. ¿Cómo la ves? Esta cantante mexicana, que pues me imagino la van a apapachar. No, hombre, es que de verdad, entre lo que es Cristian Nodal, en lo que es Pepe Aguilar y su familia, se ve que se avientan unas fiestas, que sí, sinceramente daría gusto de vez en cuando, ¿no? Que nos invitaran a una fiesta de ese tipo. Imagínate todo lo que han de cantar, lo que han de convivir, no, una cosa que se pone bastante bueno. Oiga, nos vamos entonces con más música, pero antes te recuerdo, te comuniques a nuestro número de WhatsApp 921-101-3880, 921-101-3880, ya está disponible para que en este momento nos mandes mensaje de WhatsApp y nos digas quizás si estás cumpliendo años, para que te pongamos las mañanitas, tal vez si quieres mandar algún saludo, felicitación, lo que nos quieras compartir vía WhatsApp. En unos instantes ya iniciamos también con la adivinanza para todos aquellos chiquillos que ya se van conectando al 931. Regresamos.

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0: Estamos en esta mañana de jueves y bueno, nos dicen buenos días, saludos a mi mamá Toñita y mi hijo Elian y su amigo Luis, y ya vamos en camino a la escuela. Saludos y que tengan excelente jueves y por supuesto que sigan disfrutando de la programación de Máxima FM. Y también tenemos audio en esta mañana.
1: Hola Diana, buen día. ¿Podría poner por favor que sea la de Shabalabada? Gracias y nada.
0: Por supuesto, de hecho hace unos instantes ya estuvimos escuchando este tema. Salud para Lian hasta Minatitlán. Y bueno, estuvimos disfrutando de Shabadabada, Shabadabada. ¿Se acuerda de esta canción cuando anduvo de moda? Hace algunos años. No, bueno, bastantes años ya. De hecho. Creo que todavía me tocó escucharla, imagínate, cuando salió en caseta hace millones de años. Y bueno, por acá me dicen, buenos días, Máxima. ¿Me podrías poner la canción de Ascensions? Ok, por favor. Y bueno, saludos por acá para Osvaldo. Ya se está comunicando, muchísimas gracias. Recuerda también reportarte al 921-101-3880 a partir de este momento si quieres estar escuchando algún tema en específico en Máxima Kids, o simplemente si quieres mandar un saludo, felicitación, con gusto te pasamos las mañanitas. Aquí complacemos a todos, porque recuerda que Máxima Kids lo armas tú. Y a partir de este momento ya estamos arrancando, ¿eh? Ya estamos arrancando para todos los chiquillos madrugadores que entran a las 7 de la mañana y bueno, que ya van en camino a la escuela. Así que en este momento, chiquillos, presten mucha atención porque vamos a compartir la adivinanza. Presten mucha atención porque la adivinanza dice así. Si tienes 5 manzanas y te quito 2, ¿cuántas manzanas me quedan? Si tienes 5 manzanas y te quito 2, ¿cuántas manzanas me quedan? Mándanos tu respuesta al 921-101-3880, 921-101-3880. No importa que no sea la respuesta correcta, tú mándanos lo que consideres y aquí poco a poco vamos a ir descifrando la respuesta correcta. Así que comunícate a partir de este momento. Nos vamos con más música, regresamos, dale cambios, continúas en Máxima Radio.

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Las 6 de la mañana con 46 minutos. Saludos a todos aquellos que siguen uniéndose en este momento a la señal de Máxima 931. Y bueno, que no se les haga tarde, que no se les haga tarde para todos aquellos que entran a las 7 de la mañana o al 10 para las 7. Y bueno, me siguen escribiendo, nos mandan más mensajes, me dicen, hola, buenos días. La respuesta al acertijo es 7. ¿Será 7 la respuesta correcta a este acertijo? ¿Cuál será la respuesta correcta? Para aquellos chiquillos, para aquellas personas que quizá apenas están conectando, les vamos a repetir en este momento el acertijo, la adivinanza, como quieras llamarle, que está, pues no está complicada, pero sí es cuestión de echarle una pensada. Dice así, si tienes 5 manzanas y te quito 2, ¿cuántas manzanas me quedan? Si tienes 5 manzanas y te quito 2, ¿cuántas manzanas me quedan? Escríbenos la respuesta al 921-101-3880. Bueno, saludos entonces a las personas que ya están interactuando vía WhatsApp. Por acá nos dicen saludos para Melanie y también nos dicen... Buenos días, Máxima. ¿Podrías felicitar a Ali, que hoy es su cumpleaños? Le deseamos lo mejor del mundo, sus papás. ¿Le podrías poner las mañanitas, por favor? Ya se está listando para ir a la escuela, a la secundaria. Saludos entonces para Ali en esta mañana de jueves. Mi querido Lalo, por favor, si nos puedes complacer con las mañanitas para Ali, para que la consintamos mucho.

0: escuchando las mañanitas entonces. Saludos para Ali en esta mañana de jueves. Espero que la pases muy, muy bien y bueno, que te apapachen como mereces. Así que excelente día en este jueves ya 8 de octubre. Y bueno, por acá nos dicen, a ver quién más nos escribe. Saludos para Lía, que dicen que, pues bueno, ya va en camino a la escuela, ya va llegando. Y por acá también nos dicen, muy buenos días, saludos para la mejor estación del sur del estado, obvio máxima 931, gracias. Saluditos para José Eduardo, Polly Pocket, Frida Matthew del Colegio Buckingham. Jueves ya casi viernes, ¿nos puedes poner Crush de Katy Perry, porfis? Ok, perfectísimo, así es, ya me imagino que muchos contando las horas de, ay, pero ya casi es fin de semana, ya casi es fin de semana, llegando, lo vamos a lograr. Y me dicen por acá, hola Diana, buenos días, aquí acompañándote de 6 a 10 de la mañana, muchísimas gracias. ¿Será la respuesta, chan, dos manzanas? ¿Quién sabe? No lo sé, podría ser, no lo sé, pero bueno, saludos entonces en esta mañana de jueves para Tami. Recuerden que si acertaron a la adivinanza, la respuesta, corazoncito, ahí les va, corazoncito. Entonces, aquellas personas que ya están adivinando, que por cierto, ya nos están mandando varios mensajes con la respuesta correcta. Y bueno, por acá me siguen escribiendo, nos siguen mandando la respuesta correcta. Saludos para Julián, para Luis Alberto también, muchísimas gracias, para Tami, saludos. Y bueno, nos siguen mandando más audios.
1: La respuesta es 3. Soy Aline Reyes Romay, voy directo a la escuela Jones Park. Saludos a mi papá y a mi abuelito. Máxima OPUMAI 93.1. Dulces y galletas.
0: Saludos para Aileen en esta mañana de jueves y bueno, para todos los chiquillos del Jones Park que nos están escuchando en este día. Saludos desde la cabina de Máxima FM. ¿Será entonces 3 la respuesta correcta? No lo sé, puede ser. Lo más probable es que quién sabe. Nos vemos entonces, mientras tanto, con más música. Recuerda comunicarte al 921-101-3880, 921-101-3880, porque ya en unos instantes iniciamos con Máxima Kids. No te despegues.

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3: Las 7 en punto.

0: 7 de la mañana con 6 minutos. Bienvenidos a Máxima Kids en esta mañana de jueves. ¿Cómo están, chiquillos? Para todos aquellos que apenas se van conectando a la señal de Máxima FM, ¿cómo les amanece? Me imagino que algunos pues ya casi listos para ir en camino a la escuela, a la secundaria, a la primaria, al preescolar, a maternal tal vez. Bueno, pues donde quiera que anden, saludos desde la cabina de Máxima FM en este día jueves. Oye, recordemos que tenemos adivinanza en esta mañana para todos aquellos que apenas se van conectando. Presten mucha atención, yo creo que está fácil adivinanza, solamente es cosa de ponerle atención porque ya nos han dado la respuesta correcta varias personas a la primera. A la primera van adivinando y ya saben, a quien que va adivinando le vamos pasando su corazoncito, respectivo corazoncito, para que sepa que ya adivinó. Y bueno, si no nos no le contestamos al momento, minutos más tarde le contestamos, pero para que estén enterados de que ya pues acertaron a la respuesta, acertaron a la primera. Entonces, presten mucha atención porque la adivinanza dice así. Si tienes 5 manzanas y te quito 2, ¿cuántas manzanas me quedan? Si tienes 5 manzanas y te quito 2, ¿cuántas manzanas me quedan? Escríbenos la respuesta correcta a este acertijo al 921-101-3880, 921-101-3880, nuestro número de WhatsApp. Así que a partir de este momento ya está disponible para que te comuniques. No importa que no sea la respuesta correcta, el chiste es que estemos interactuando y la pasemos bien en esta mañana de jueves.
1: Hola. Soy Mabel y vengo con mi papá y con mi hermana Carla. ¿Puedes poner la canción de Futi Futi desde las 7? De Kaisat.
0: Saludos entonces para Carla y para Mabel en esta mañana de jueves. Y nos siguen mandando más mensajes. Saludos.
2: Buenos días, Maximas. ¿Me puede poner la canción de Chocolate con Almendras? Le mando saluditos a mi hermanita Rodriguito y soy Dominan. Le mando saludos a mis amiguitos. Gracias.
0: Por supuesto, saludos entonces, si nos puedes apoyar con este tema, Chocolate con Almendras, mi querido Lalo, por favor, para irlo escuchando. Y también por acá nos dicen, buen día, y me dicen, ¿podrías mandarle saludos a Zuli, que está cumpliendo 6 años de parte de su papá y mamá, y su hermano Emi, que ya va al colegio? Gracias, bonito día. Por supuesto, saludos entonces para Zuli, que está de manteles largos. Si nos puedes también pues poner las mañanitas, mi querido Lalo, por favor, para Zuli. Que bueno, me imagino que hoy la van a apapachar y a consentir como merece.

0: bueno, que te apapachen mucho en este día jueves. Y por acá también tenemos más saludos. Me dicen, hola Máxima. Y dice, ¿puedes decir otra vez la adivinanza, porfis? Ok, claro que sí, con muchísimo gusto para todos aquellos que en ese momento apenas se van uniendo a la señal de Máxima 931. Y la adivinanza dice así: si tienes 5 manzanas y te quito 2, ¿cuántas manzanas me quedan? Si tienes 5 manzanas y te quito 2, ¿cuántas manzanas me quedan? Saludos para Cristian, que ya se reportó vía WhatsApp, y por acá nos siguen escribiendo. Me dicen, un saludo para Lisandro, que va rumbo a la escuela, y si pueden poner la canción de Hakuna Matata. Gracias, Máxima 931. Por supuesto, mi querido Laro, y si nos complaces con este tema, tenemos más audios.
1: Hola, Máxima. Mi nombre es Regina Martínez Navarrete. Por favor, ¿me puedes poner la canción Rosa Pastel, Chocolate y Galletas?

0: supuesto, saludos para estas chiquillas entonces, claro que sí, con muchísimo gusto. Y bueno, nos siguen mandando más mensajitos, nos dicen, hola Máxima, ¿cómo estás? Espero que muy bien. ¿Puedes poner la canción de Siddhartha? Quiero enterrar mi corazón, gracias. Salúdame a mis amigos, a Lindbergh, Evan, María Victoria, Milena. Gracias Máxima, por supuesto, con muchísimo gusto también, en unos instantes. Y por acá nos dan la respuesta correcta, saludos. Y bueno, saludos para Emanuel y Elías. También por acá nos mandan más audios.
1: Buenos días, Máxima. Me llamo Mateo, voy directo a mí. Voy rumbo a mi escuela. Y las respuestas son 3.
0: ¿Será 3 la respuesta correcta a esta adivinanza? Bueno, saludos entonces para este chiquillo que ya se estuvo reportando vía WhatsApp. Por acá nos dan más respuestas. ¿Será acaso la respuesta correcta? Saludos para Aileen que ya se comunicó y me dicen, hola, buenos días. La respuesta es chan, chan, chan, chan. Saluditos, le mandamos corazoncito porque ya acertó. Y me dicen, soy Max, un saludo a mi hermano Derek. Por supuesto, claro que sí, saludos entonces para Derek de parte de Max. Y por acá nos dicen, nos dan la respuesta correcta también.
2: Hola, soy Levi. Buenos días, soy Levi. Yo sé la respuesta. Te la voy a escribir.
0: Eso es todo, Levi, así es, acertaste, a la primera acertaste, hasta nos mandó ahí un emoji, entonces, por supuesto, corazoncito para Levi. Y bueno, tenemos más audios.
3: Buenos días, Máxima, ¿cómo estás? Yo estoy muy bien. ¿Me pueden poner la canción de Five Nights at Freddy's Song? Antes de las 7:20. Gracias, Open Your Mind 93.1. Son Nix y Freddy.
0: Por supuesto, ok, en unos instantes vamos a estar pasando estas canciones y por acá nos dicen, buenos días, soy Carolina, la respuesta es 3 manzanas, ¿será acaso la respuesta correcta? Saludos para Carito y para Sebastián en esta mañana de jueves. Y bueno, por acá nos mandan la respuesta correcta, corazoncito, saludos. ¿Quién se reporta? Es que luego no tenemos registrado el número, solamente viene, pues ahora sí que el número de telefónico, no tenemos el nombre y pues no nos manda el nombre, no podemos mandar el saludo. Y bueno, por acá nos dicen, hola Máxima, soy James y la respuesta es chan, chan, chan, chan, efectivamente. Y bueno, están acertando la primera, yo creo que está fácil, ¿a poco no? Por acá nos dicen, buenos días, soy Ethan Ismael García Rivera y la respuesta, el acertijo es chan, chan, chan, chan. Por favor, envíale saludos a mi papá Luis Eduardo García, claro que sí, con muchísimo gusto. Y bueno, tenemos más audios.
4: Hola, buenos días, Máximo. Me ponga la canción de Gaby. Ya con almendras. Me ponga mi pedacita en mi corazón.
5: Y yo quiero este. Evan, María Victoria, Milena, gracias.
4: Con mi pedazo.
0: Ok, en unos instantes, muchísimas gracias. Por acá también nos dicen, saludos a Ari, mi primita que se está listando para ir a la escuela.
6: Hola Máxima, y yo creo que son 3.
7: Soy Isaac.
6: Me llamo Isaac. Adiós Máxima, dulces y capibaras.
0: Dulces y capibaras, por supuesto, saludos para Isaac, que ya se reportó en esta mañana de jueves. Tenemos más mensajitos, más saludos. Recuerda comunicarte al 921-101-3880, 921-101-3880. Mientras tanto, te dejo con más música y regresando, seguimos pasando todos los saludos, porque aquí todos son complacidos. Volvemos.
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0: minutos. Continuamos, seguimos en vivo acompañándote desde la cabina de Máxima FM en esta mañana de jueves. Y tenemos más saludos. Me dicen, ¿me puedes poner? Bueno, me dicen, hola, soy Jorge Santiago. Y la respuesta del acertijo es 5. ¿Será 5 la respuesta correcta? Y ahora sí, por ahí me piden, dice, ¿me puedes poner la canción de Chocolate con Almendras de Minecraft? De hecho, la acabamos de pasar. Y bueno, por acá me dicen, ya después me dijo, ¿será dos la respuesta? No lo sé. Bueno, saludos entonces para Jorge Santiago en esta mañana de jueves. Y por acá tenemos más mensajitos, más audios.
1: Buenos días, Máxima. ¿Me pueden poner la canción de Tokyo Drift? Gracias.
0: Ok, muchísimas gracias. Y por acá también nos escriben, nos mandan más mensajitos, más audios. Me dicen, buenos días, soy María Guadalupe. La respuesta es chan, chan, chan, chan. Corazoncito entonces para María Guadalupe, que ya adivinó en esta mañana de jueves. Y por acá nos escriben también la respuesta correcta, corazoncito. Saludos entonces para Ana Camila, que ya adivinó. También por acá nos dice África, la respuesta correcta, corazoncito. Corazoncito para África. Y bueno, nos dicen, buenos días, saludos a Damián, que ya está listo para la escuela. La respuesta es 5 manzanas. ¿Será 5 manzanas la respuesta correcta? Y bueno, nos piden un tema, muchísimas gracias, la canción de Dai Dai. Ok, por acá nos dicen, hola, hola, buenos días. Y me dicen, saludos al Teresita. Ok, saludos al Colegio Teresita en esta mañana de jueves para todos los chiquillos de Minatitlán que ya se están reportando. Y bueno, por acá me dicen, hola Máxima, me dicen, hoy cumplo 11 años, ¿me puedes poner la canción de Japón contra Nigeria de Megar? Gracias, me llamo Matías y la respuesta es 3 manzanas. Ok, si nos puedes complacer con las mañanitas, por favor, mi querido Lalo, para este chiquillo que está de manteles largos, para Matías.

0: también que saludemos a sus compañeros de Sexto del San Ángel. Saludos a todos los chiquillos del Colegio San Ángel que nos escuchan en esta mañana de jueves, para que apapachen mucho a Matías y lo festejen como se debe. Por aquí también nos dicen, buenos días, Máxima, saludos a todos allá en cabina. Queremos mandar saludos a nuestras hijas Samantha y Claudia de parte de sus papás. Las amamos mucho, vamos rumbo a la escuela. Diles que le echen muchas ganas a la escuela, que sean felices, ajolotes y capibaras. Puedes ponerle la canción de la tetera del mar, ok, en unos instantes. Saludos y que tengan excelente jueves. Por acá nos dicen, buenos días, la respuesta es chan, chan, chan, chan, corazoncito, adivinaron a la primera. Y bueno, por acá nos dicen, nos mandan más mensajitos, a ver, vamos a pasarlos.
1: Hola Máxima, soy Abril y quiero que me pongas la canción de Tutti Frutti de Cachai. Gracias Máxima, Open Unite 93.1, dulces y galletas.
0: Ok, dulces y galletas. Creo que este audio ya lo habíamos pasado, pero si no, bueno, ahí lo volvemos a pasar. Saludos entonces. Y por acá nos siguen escribiendo. Saludos a Abril y Roberto en esta mañana de jueves. Y por acá nos dicen, la respuesta es 7 manzanas. ¿Será acaso la respuesta correcta 7 manzanas? Es más, vamos a repetir la adivinanza para aquellos chiquillos que apenas se van uniendo a la señal de Máxima 931, que quizá apenas van subiendo al taxi, al bus, al auto o andan desayunando todavía y que bueno, ya casi salen en camino a la escuela. Y la adivinanza dice así: si tienes 5 manzanas y te quito 2, ¿cuántas manzanas me quedan? Si tienes 5 manzanas y te quito 2, ¿cuántas manzanas me quedan? Y bueno, nos siguen escribiendo la respuesta a esta adivinanza. No importa que la respuesta tal vez no sea la respuesta correcta, quizá puedas adivinar a la segunda o la tercera, ahora sí, la tercera vuelta que nos estés mandando un mensajito. No importa, lo importante es pasarla bien en esta mañana de jueves.
1: Buenos días, Máxima. ¿Me puedes poner la canción de Ay Gatito Miau? No, es que ayer no la escuché porque entré a la escuela.
0: Ok, perfectísimo. Y si nos puedes apoyar con este tema, mi querido Lalo, por favor. Aunque sí, ayer la pasamos, la de Ay, mi gatito, miau, miau. De parte de Giseisa Joana, saludos. Claro que sí, con mucho gusto, en unos instantes. Y bueno, por acá nos siguen escribiendo. Me dicen, soy Alvin. Dice, de hecho, ya me tenían agregado. Ah, ok, perfecto, saluditos. Sí, es que, bueno, algunos contactos todavía no están agregados, pero si me mandan nombre, yo los agrego con muchísimo gusto. Justo. Por acá también me escriben, me dicen, excelente día, bendiciones Máxima, saludos a cabina de parte de la familia López Hernández, que llevamos a Regina López Hernández al Colegio Anglo-Mexicano. Dulces y capibaras, la respuesta es chan, chan, chan, chan.
2: Hoy día, Máxima.
3: Saludos a mi papá.
2: Saludos a mi papá.
3: José Luis López.
2: Lo amo mucho con toda mi vida, mi papá, que me lleva al colegio Anglo Mexicano, el mejor.
3: Dulces y
2: capibaras. Y calaveras.
0: Dulces y capibaras y calaveras también. Saludos para la pequeña Regina. Qué bonito mensaje. Saludos. Y bueno, por acá nos dicen, buenos días, Máxima. Te quiero pedir la canción de Me Siento un Monstruo, por favor. Ok, en unos instantes. Y por acá nos dicen, saludos para Zoe en esta mañana de jueves. Me dicen, saludos a Natalia Cruz Fuentes, que se va a su colegio Buckingham, de parte de su papi que la ama mucho. La respuesta de la adivinanza son 7 manzanas. Será 7 manzanas la respuesta correcta a esta adivinanza. Y bueno, tenemos más audios en esta mañana.
4: Buenos días, Máxima. La respuesta son 2.
0: ¿Será acaso 2 la respuesta correcta a esta adivinanza? Y bueno, por acá nos dicen, buenos días, ¿puedes mandarle saludos a Sebastián y Emilio Ramírez que van rumbo a la escuela, por favor? Ok, con muchísimo gusto, en unos instantes entonces, ahí vamos pasando las canciones también que nos van pidiendo y nos siguen mandando respuestas correctas. Todos aquellos que tengan la respuesta correcta, obviamente su respectivo corazoncito para que sepan que ya acertaron. Y bueno, por acá, saludos entonces para Katherine y James, que también nos están dando ya la respuesta correcta y nos mandan más audios.
5: Hola, niña,
2: Gracias, dulces y chocolate.
0: Dulces y chocolates.
5: Hola, Diana, soy Regina. ¿Me pides la canción de Ay, mi gatito, miau, miau? Gracias. Y hoy es el cumpleaños de mi amiga Valeria. ¿Me puedes poner también la canción de cumpleaños? Gracias.
0: Por supuesto, entonces, ¿nos tenemos que ir con más música o al corte, mi querido Lalo? Nos vamos al corte y regresamos. Y al volver pasamos las canciones mañanitas y felicitaciones para todos aquellos que están de manteles largos en este día. No le cambies.

0: 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Las 7 con 30 minutos.
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0: Estamos de regreso, son ya las 7 de la mañana con 38 minutos. Continuamos, seguimos acompañándote en esta mañana de jueves. Oigan, y un saludo muy especial para Andy, para Andrea, que ayer ya no alcanzó a escuchar su saludo y que bueno, ahí estuvimos platicando con su mami. Aquí pasamos todos los saludos, pero pues ya por cuestiones de tiempo, pues no escuchó su saludo. Así que saludos para la pequeña Andrea en esta mañana de jueves. Que tengas excelente día. Y bueno, también saludos entonces para todos aquellos chiquillos que ya se van uniendo a la señal de Máxima 931. Por acá nos siguen escribiendo la respuesta correcta a la adivinanza que repetimos para aquellos que quizá apenas están conectando, que apenas están subiéndose al auto, al bus, al taxi. La respuesta son varias, todavía hasta el momento son varias, pero la adivinanza dice así: si tienes 5 manzanas y te quito 2, ¿cuántas manzanas me quedan? Si tienes 5 manzanas y te quito 2, ¿cuántas manzanas me quedan? Me han dicho 7 manzanas, 5 manzanas, 3 manzanas, 2 manzanas. ¿Cuántas manzanas te quedarán? Y bueno, nos siguen mandando más audios, más mensajitos.
1: Hola Máxima, ¿cómo estás? Yo estoy bien. Quiero decirte que me pongas la canción de Estrellita, ¿dónde estás? Y la de Caminito de la Escuela. Máxima, Opa Yomán 93.1. Dulces y escuelitas. Ahí.
0: Dulces y escuelitas, saludos para Zoe en este día. Y por acá nos dicen: buenos días Diana, soy Samantha. Y la respuesta es chan, chan, chan, chan. Corazoncito para Samantha porque ya adivinó. Nos mandan más audios.
2: Hola Máxima, quiero la musita de los Allá Voy. Dulce y Tapibala.
0: Dulces y capibara, saludos para Estrellita en este día jueves. Que tengas excelente, excelente jueves, casi, casi fin de semana. Y bueno, por acá nos dan la respuesta correcta. Saludos para Joshua. Y bueno, por acá también nos escriben. Saludos, dice, salúdame a mis hermanas Kelly y Emiret y mis papitos que los amo mucho. Claro que sí, con muchísimo gusto. Y bueno, por acá también nos escriben, me dicen, buen día Máxima. Envíale saludos a Lucas y Sammy, que tengan un excelente día en la escuela. Regálanos la canción de Baila Capibara. Ok, mi querido Lalo, y por favor, si nos puedes ir pasando estos temas, Baila Capibara. Y bueno, por acá también nos dicen: hola, buenos días. ¿Podrías mandar saludos a Leonor y Regina que van rumbo a la escuela? Por favor, nos lleva a su papá porque hoy le tocó descanso. Y bueno, saludos entonces. Dice que tengas un excelente día, hotcakes y malvadito. Discos. ¡Ay, qué rico! Hasta emojis por ahí nos mandó. Y bueno, sí, definitivamente. Para aquellos que están desayunando, por cierto, buen provecho. ¿Qué tal? Imagínate unos hot cakes en esta mañana. Bueno, también, ¿no? Aunque todavía como que no se toca tanto unos hot dogs, pero bueno, para aquellos chiquillos que tal vez lleven de lonche, ¿no? A lo mejor. Saludos en esta mañana desde la cabina de Máxima FM. Y bueno, por acá nos dicen: buenos días, Máxima. Quisiera mandar saludos a mis preciosas Madison y Elliot, que van muy felices con su abuelito David, que Dios los bendiga. Por supuesto que tengan muy bonito día en este día jueves. Y tenemos más audios.
2: Más una, mami, mami, ¿puedes mandar la canción de Sudapod? Se usa el capibara. Gracias.
0: Dulces y capibaras, por supuesto. Eres mi soda pop. Ay, una de las canciones que más me gusta. Es muy pegajosa esta canción, muy dulce. Y bueno, por acá nos siguen mandando mensajitos. Me dicen, buenos días. Hoy cumple 6 años. Shelby Aileen Torruco les manda muchos besos y abrazos a sus papás que lo aman mucho. Y bueno, tenemos audio. Mi querido Lalo, pues si nos puedes complacer con las mañanitas.
3: Hoy cumplo 6 años. Voy rumbo a mi escuela.

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Y bueno, por acá nos mandan más mensajitos. Me dicen, buenos días, Máxima. Felicitaciones a José Roberto de parte de toda su familia. Lo amamos. Saludos entonces. ¿Estará cumpliendo años o estará festejando algo? Cuéntenos, cuéntenos. Y bueno, por acá nos dicen, buen día. Saludos para Irlanda Marian de parte de sus papás que la aman mucho. Nos dan la respuesta correcta. Que tengan bonito jueves. Saludos, saludos también para ti. Y bueno, nos siguen escribiendo la respuesta correcta, corazoncito para todos aquellos que van acertando. Me dicen, buenos días, Máxima. Un saludo para Jeremy, guantes y pelotas. Y bueno, ok. De igual manera nos piden la canción de Baila Capibara. Y bueno, por acá nos dicen, hola, Máxima, soy Abril. ¿Puedes poner Gandhi, por favor? Ok. Y bueno, por acá nos dicen, hola, la respuesta es chan, chan, chan, chan. Saludos. Y por acá nos siguen mandando más mensajitos. Nos dicen, hola, Máxima, porfa, mándale saludos a mis primos Alan y Tessa, que van volando al cole como yo. Con cariño, Mila María. Saludos, que no se les haga tarde, chiquillos, porque ya faltan cuarto para las 8 de la mañana. Donde quiera que anden, pues bueno, manejen con cuidado y que no se les haga tarde. Y nos dicen, hola, Máxima, buenos días. ¿Podrías por favor mandarle saludos a mis dos princesas, Paulette y Perlita, que van rumbo a la escuela? Panes y chocolates, excelente día. Panes y chocolates, ay, qué rico. Y bueno, por acá nos dicen, es su cumpleaños. Perfecto, entonces saludos y felicitaciones para José Roberto. Si nos puedes complacer con las mañanitas, mi querido Lalo, porque está de manteles largos. ¿Cuántos años estará cumpliendo? Ahí sí nos pueden escribir.

0: cumple Robert en este día, en el día de su cumpleaños. Y bueno, que la pases muy, muy bien. Nuestros mejores deseos desde cabina.
1: Hola, Máxima. Soy Katherine. ¿Me puedes poner la canción de Lego on the BTS, por favor? Adiós, Máxima. Open your mind 93.1. Galletas y jugos.
0: Galletas y jugos, saludos para Katherine. Y bueno, tenemos más audios.
2: Hola, soy Naomi, tengo 7 años. Y ¿me puedes poner la canción de Chippy Chippy, por favor? Y te puedes mandar saludos a mi mamá, bueno, a mi abuela Rosy, por favor. Bye.
0: Bye, saludos. Y bueno, por acá nos dicen: buenos días, Máxima. Puedes mandarle un saludo a mis hijos que van hacia la escuela. Los amo mucho, Diane y Dylan. Ok, o Dylan. Y bueno, por acá nos dicen saludos y nos mandan más audios.
3: Buenos días. Quiero la cantidad de capibaras, dulces y capibaras.
0: Dulces. Gracias. Y capibaras, por supuesto. Oigan, mientras tanto, ¿qué les parece si nos vamos rápidamente con un poco más de música? Porque ya casi nos despedimos y al regresar les compartimos la respuesta correcta a la adivinanza. Así que no se despeguen.

0: 51 minutos, que no se les haga tarde porque ya casi dan las 8 de la mañana, así que saludos para todos aquellos que van cerca de la escuela, que ya van llegando, y bueno, saludos también para quienes quizá apenas se van subiendo al auto, manejen con cuidado, pero pues bueno, que no se les haga tarde. Oigan, y repetimos en este momento la adivinanza para aquellos que quizá apenas están sintonizando Máxima FM, y dice así: si tienes 5 manzanas y te quito 2, ¿cuántas manzanas me quedan? Si tienes 5 manzanas y te quito 2, ¿cuántas manzanas me quedan? Y bueno, nos han dicho 7 manzanas, 5 manzanas, 3 manzanas, 2 manzanas. ¿Cuál será la respuesta correcta a esta adivinanza? Y me dicen por acá, me dicen chocolates y películas, pero el fin de semana aplica. Y bueno, también por acá nos dicen saludo a Alejandro Montiel, que ya va a la primaria, fútbol y Messi, por supuesto, fútbol y Messi. Y bueno, por acá nos siguen escribiendo, nos mandan más audios.
1: Hola Máxima, mi nombre es Elian y me puedes poner la canción de Farming de Stray Kids, por favor. Gracias, dulces y K-pop.
0: Dulces y K-pop. Oigan, chiquillos, si no pasamos hoy la canción, ya mañana les prometemos que se las pasamos por cuestiones de tiempo, pero bueno, saben que los saludos, eso sí, los pasamos. Eso sí, sin falta, pasamos todos sus saludos. Y bueno, tenemos más audios.
2: Hola, Máxima. Soy Gael. ¿Me puedes poner la canción de Madre Tierra, por favor? Gracias. Dulces y muñecos.
0: Dulces y muñecos, saludos para Gael en este jueves. Y bueno, nos mandan más audios.
3: Hola Máxima, buenos días. Soy Valeria Mariel. Voy en camino a la escuela Niños Héroes de Chapultepec. Dulces y chichibelos.
0: Por supuesto, saludos para Vale, que tengas bonito jueves, Vale. Por acá nos dicen, saludos a Sofía, a Yelén, te quedan 2 manzanas, me dice, besos, saludos. Entonces, ¿será acaso esta la respuesta correcta? Y bueno, tenemos otro mensajito, me dicen, hola Máxima, buenos días también para ti. Y bueno, ya estamos a punto de dar la respuesta correcta a esta adivinanza, porque me imagino que muchos ya van llegando a la escuela, están a punto de bajarse del auto. Así que aquí queremos que todos escuchen la respuesta de esta adivinanza, de este acertijo, para que se vayan a la escuela y bueno, sabiendo que adivinaron, o al menos que la pasaron bien, ¿no? Si no adivinaron a la primera, bueno, que se estuvieron divirtiendo, adivinando, tratando de adivinar este acertijo. Oigan, y bueno, vamos a repetir en este momento, así que presten mucha atención. Si tienes 5 manzanas y te quito 2, ¿cuántas manzanas me quedan? Si tienes 5 manzanas y te quito 2, ¿cuántas manzanas me quedan? Y la respuesta correcta a esta adivinanza es... nada más y nada menos que... 2 manzanas. Así como lo escuchas, 2 manzanas es la respuesta correcta a esta adivinanza. Saludos para todos aquellos que adivinaron a la primera. Y bueno, para todos los que también estuvieron participando, quizá no adivinaron a la primera, pero sí a la segunda o a la tercera. El chiste es pasarla bien y bueno, divertirnos para irnos contentos a donde quiera que se dirijan.
4: Hola Máxima, me preguntó si podía saludar a la escuela Meraki y a Víctor y a Morena de 4 o Pedro May 93.1. Gracias, Máxima.
0: Por supuesto, saludos para Cam y para todos los chiquillos del Colegio Meraki. Saludos hasta Minatitlán también. Y bueno, muchísimas gracias a todos aquellos que se siguen comunicando y que bueno, ahí están interactuando, contestándonos, mandándonos stickers, ya saben, ¿no? ¿Y qué creen, chiquillos? ¿Qué creen? Pues ya nos tenemos que ir en esta mañana de jueves, pero nos escuchamos mañana en punto de las 7 de la mañana. Eso sí, desde antes ya pueden ir pidiendo sus canciones, así que no hay problema, desde las 6 de la mañana. Si son madrugadores, desde las 6 de la mañana ya estamos listos para esperarlos con su canción. Mientras tanto, te dejo con más música. Regresamos a la programación habitual en unos instantes, así que no le cambies. Sigues en sintonía de Máxima FM. 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
4: Las 8 con 2 minutos.

8 de la mañana con 6 minutos. Continuamos en este día jueves acompañándolos en vivo desde la cabina de Máxima FM. Muchas gracias a todas las personas que siguen en sintonía disfrutando de la programación, que por cierto, hoy hay muy buena información en esta mañana, ¿no, hombre? Y es que, ¿qué está pasando también en el mundo del deporte, en el fútbol específicamente, ¿no, hombre? Hay muchos chismes. Esto ya está, dirían, parece una telenovela. Hay mucha información y bueno, sobre todo también del mundo de la tecnología, lo que está circulando a través de redes sociales. Así que no te despegues porque vamos a pasarla muy, muy bien en las próximas horas. Juntos hasta las 10 de la mañana. Mientras tanto, recuerda seguirnos a través de nuestra página en Facebook. Búscanos como Máxima Coatzacoalcos y en Instagram como Máxima 931. De manera personal, puedes buscarme como locutora.dianafoster en Instagram y en TikTok. Nos vamos con más música. Regresamos. No te cambies.

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8 de la mañana con 18 minutos. Continuamos, oigan, y nos vamos con más información. Fíjate, dirían, si creías haberlo visto todo, esto sí te va a dejar con el ojo cuadrado. Resulta que, pues, Robbie Williams, ya ven que pues se encuentra en nuestro país, que va a estarse presentando en diferentes días. Y que bueno, que ayer miércoles estuvo presentando en el Palacio de los Deportes. Y ya saben, obviamente, todo el público ahí muy contento, feliz de la vida, cantando sus temas y demás, pero vaya sorpresa que se llevaron cuando, ¿sabes quién se puso a cantar en dueto con Robbie Williams? Pues nada más y nada menos, no, nunca lo hubiera imaginado, de verdad, nunca lo hubiera imaginado. Omar Chaparro se puso a cantar con Robbie Williams en este concierto donde obviamente dejó a todos los fanáticos con la boca abierta. Y es que bueno, aunque sí sabemos que Omar Chaparro pues ya ahí tiene sus temas, algunas canciones, y que bueno, inclusive pues también ha participado en películas y demás, pero nunca yo creo que nos hubiera pasado por la cabeza que iba a cantar con Robbie Williams. Ni siquiera hubiéramos imaginado que se conocían, que tuvieran alguna amistad. Y es que bueno, ahora sí que indagando acerca de este tema, de por qué surgió pues este acercamiento, resulta que ellos se conocieron hace más de 20 años cuando pues Omar Chaparro trabajaba en una radiodifusora, y pues me imagino pues ahí tuvieron ahora sí que ese acercamiento, ¿no? Quizá se dio la amistad y demás, y que bueno, 20 años después se reencuentran, y por eso fue que lo invitó al escenario y estuvieron cantando a dueto algunos temas de este cantante británico. ¿Cómo la ves? Imagínate, o sea, nunca de verdad lo hubiera imaginado. Cualquier otro artista, habiendo tantos cantantes, pero bueno, igual pues ahora sí algo debe tener, que pues obviamente yo creo que más que nada por la amistad, ¿no? Que invitó pues a Omar Chaparro al escenario. ¿Cómo la ves? Y pues bueno, obviamente muchísimos comentarios positivos, algunos pues ya sabes, ¿no? Ahí pues disfrutando el momento y demás, algunos pues medios chistosos, pero pues sin duda un momento que quedará grabado en la historia y en los corazones de todos los fanáticos de este cantante británico. Algo que sin duda creo que no lo veíamos venir. Nos vamos con más música, 8 de la mañana con 20 minutos.

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0: eso continuamos, seguimos en vivo acompañándote en esta mañana de jueves. Y bueno, muchísimas gracias a todas las personas que nos escriben en este momento. Saludos para Perroni, para DJ Perroni que nos está escuchando. Bueno, saludos donde quiera que andes, que tengas excelente jueves, amigo. Gracias, ya nos mandó mensajitos. Saludos. Y bueno, ¿qué les parece si nos vamos rápidamente con la información de lo que está ocurriendo en el mundo? Muchísimas gracias, nos siguen mandando mensajes. Recuerda comunicarte al 921-101-3880, nuestro número de WhatsApp.
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0: Google ha lanzado Playground, una plataforma que permite a los usuarios crear videojuegos a partir de indicaciones de texto sin necesidad de programar.
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0: Con Mil Rosas para mí, la Oreja de Van Gogh anuncia conciertos en México.
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amigos, donde quiera que anden en este día jueves. Y si van en camino al trabajo, bueno, que tengan excelente día. Si nadie les ha deseado los buenos días aquí en Máxima FM, les deseamos que tengan excelente jueves. Y bueno, fíjense que nos vamos con más información de lo que está circulando a través de redes sociales, porque ya ven que inclusive ayer lo estábamos platicando, que en estos últimos días, sinceramente, Cristiano Ronaldo no le está pasando nada bien. Y bueno, ya sabemos las razones, ¿no? Después del último partido, pues que lo dejan en la banca, ya saben que ahí tuvo complicaciones con el director técnico, que inclusive pues dejó pues ahora sí que al Portugal y demás. Y que bueno, el punto es que dirían, ya no sabemos esa historia, pero a pesar de esta situación, pues viene el contraste de cómo despiden a Leo Messi, ya saben, ¿no? Las comparaciones y demás. Y aunque muchos aficionados pues siempre están peleando, ¿no? De que no, es mejor Leo, no, es que es mejor Cristiano, y ya saben, ¿no? Siempre está esta comparativa, y pues al final se apasionan y terminan, pues ya saben, hasta a través de redes sociales ahí comentando y peleándose y disgustándose. Y bueno, lo que ellos andan haciendo corajes, al menos entre estos jugadores, pues al parecer, pues si no son grandes amigos, se llevan bien, inclusive se desean lo mejor. Porque, por ejemplo, ahora que acaban de despedir a Leo Messi, Cristiano, imagínate, le compartió un mensaje muy bonito a Lionel Messi. Entonces, le comparte lo siguiente: Leo, tantos años defendiendo a tu país y una historia que quedará para siempre. Todo mi respeto por lo que has logrado con Argentina. Un abrazo. ¿Qué tal? Para que vean que no hay rivalidades y sobre todo que se llevan de la mejor manera. Que fuera de la cancha, pues ahora sí que pueden ser amigos, que pueden llevarse, o por lo menos de manera cordial, ¿no? Pero que esto no quiere decir que porque sean grandes estrellas y que siempre estén en constante comparación, pues tienen que tener una enemistad. Entonces, pues para todos aquellos que de repente pues se andan hasta peleando, ya saben, ¿no? Ahí dando casi casi la vida por los futbolistas y pues ahí defendiendo quién es el mejor, ¿para qué se mortifican? ¿Para qué se preocupan si entre ellos hasta amigos han de ser? Pero bueno, oigan, saludos entonces para todos aquellos que nos siguen escribiendo, hablando de redes sociales a través de Máxima Coatzacoalcos, nuestra página en Facebook. Manténganse muy al pendientes porque próximamente les vamos estar compartiendo promociones y por supuesto también ahí les compartimos día con día información relevante, y también en nuestra página de Instagram, Máxima 931, y para que nos sigan. Y de manera personal puedes buscarme también como locutora.dianafoster en Instagram y en TikTok, para que estemos interactuando a través de redes sociales. 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Nos vamos con más música, regresamos.

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3: Las 9 con 2 minutos.

esta última hora y bueno, seguimos disfrutando de buena música en este día jueves, ya casi lo logramos, a punto de llegar al fin de semana para que descansen algunos, quizá para que vayan a dar la vuelta, o no lo sé, tal vez si tienen algo planeado, ¿no? El viernes, salir por la noche con la pareja, con la familia, con los amigos, bueno, sí, ya, de verdad que a veces se necesita poco, ¿no? O sea, no es que uno quiere, es que se necesita para desestresarnos. Pero bueno, saludos desde la cabina de Máxima FM. Oigan, estaba checando el pronóstico del tiempo para las próximas horas y fíjate, actualmente en este momento nos encontramos a 27 grados centígrados aquí en el puerto de Coatzacoalcos y que bueno, no está realmente soleado, pero no está lloviendo. Que probablemente alrededor del mediodía esté lloviznando, que hay probabilidad de lluvia y que posteriormente, ya por la tarde, pues regrese un poco el sol o esté medio nublado y que otra vez, quizá ya como que en el transcurso de las 3 de la tarde, entre las 3 y las 5 de la tarde, vuelva a llover, después va a estar nublado, otra vez lluvia a partir de las 9 de la noche. Así que, pues aguas con el agua, si van a salir, si van a trabajar, ahora sí que tomen sus precauciones para que pues no los agarre desprevenidos, ya saben, ¿no? Si van a salir apenas, pues de preferencia que salgan con zapatito cerrado y que si van a cargar el impermeable, la chamarra, diría nunca está de más, a como están los días aquí en Coatzacoalcos últimamente, de preferencia cargar pues aunque sea un abrigo ligero para que no nos enfermemos. Oigan, y bueno, no olviden seguirnos cambiando un poquito de tema a través de nuestras redes sociales, en Facebook búscanos como Máxima Coatzacoalcos, en Instagram como Máxima 931, para que te enteres de todo lo que está ocurriendo a través de redes sociales y por supuesto de las promociones que ya vienen para Máxima 931, porque estamos en el mes de octubre y obviamente en el mes de octubre es Halloween, tiramos la casa por la ventana como lo es cada año, así que pendientes con esto y mucho más. Mientras tanto te dejo con más música, mi nombre es Diana Foster, continúas en Máxima Radio.

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Después de 9 de la mañana con 19 minutos, continuamos. Oiga, fíjense que estaba viendo un video bastante interesante que está circulando a través de redes sociales, donde se ve a una pequeña niña, no sé, de más o menos como cuántos años tendrá, como unos 8 años, si no es que menos. Y bueno, está piloteando drones, pero esta niña es una niña china, donde lo hace de una manera que te quedas impresionado. O sea, de verdad es que estaba observando el video y la niña está corriendo de un lado a otro con ciertos obstáculos, porque al menos estaba leyendo en este artículo que esto allá en las escuelas en China es bastante común, que es una actividad extraescolar y que es algo habitual entre los adolescentes chinos, aunque esta es una pequeña niña, pero qué bueno que desde pequeñitos ahora sí les enseñan a estar pues realizando ese tipo de actividades, y que no solo eso, que también aprenden a construirlos y a competir, imagínate. Y que bueno, en esta clase pues empieza a ser bastante común lo que te mencionaba, ver circuitos, aros, ya sabes, ¿no? Y pues inclusive realizar carreras de drones en miniatura. Entonces, pues los chiquillos andan ahora sí que bastante movidos. No, pues con razón, imagínate, si desde pequeños les enseñan esto, con razón son una superpotencia, ¿no? Hablando pues de China. Y que, bueno, fíjate, esto me recordó luego que hay muchos memes circulando y demás a través de redes sociales que dicen, si desde a mí desde pequeño hubiera enseñado de finanzas en vez de andar ahí en la kermés bailando, ya sabes, ¿no? En la mini disco, mejor ahorita hubiera estado, no sé, ya pagando mi terrenito, mi casita, ya sabes, ¿no? Los memes que luego sacan. Pero efectivamente, sería genial que aquí en nuestro país, pues, implementaran este tipo de actividades, que no solamente, pues, actividades muy sencillas, sino que también poco a poco, pues, se fueran implementando actividades que dirían, en un futuro estoy segurísima que ya van a ser algo habitual, pero pues bueno, que desde pequeños, pues, se fueran ahí, pues, ya sabes, ¿no? Fogueando y demás con este tipo de situaciones, que ya no estamos muy alejados del futuro. Ya ven que inclusive de repente sale ahí que no, que ya para el 2027, ahora sí, los robots van a estar entre nosotros y que van a estar pues ayudándonos, ¿no? En los hogares y demás, poco a poco. Esto no es como que de la noche a la mañana, porque para empezar pues son bastante caros, pero sí es algo que ya está en la vuelta de la esquina, ¿no? Entonces pues sería excelente que al menos aquí en nuestro país también implementaran este tipo de actividades, y desde pequeños estaría magnífico. Pero bueno, pues a ver qué pasa, ¿no? Y pues qué padre por este país, por China. Nos vamos con más música, volvemos, no le cambies, 9:21.

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1: Completamente oficial, Xbox está lanzando una nueva división de su compañía llamada XP.
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1: Google lanza San ID, detector para verificar si una foto o video se hizo con IA.
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38 minutos, continuamos en esta mañana de jueves. Oigan, y pues, ¿qué creen? Ya nos vamos, nos despedimos, pero no sin antes, fíjate, está circulando a través de redes sociales información referente a Isaías, este huracán de categoría 1, que bueno, que al menos se sabe que actualmente se localiza a 280 kilómetros al norte-noreste de Progreso, Yucatán, y a 425 kilómetros al norte de Campeche, que al menos por nuestro estado se sabe, pues como tal no va a pasar, dirían, si acaso nos llega a tocar, ya saben, ¿no? Como que la colita del huracán, así que pocos estragos hay del huracán, pero principalmente sería en el norte del estado de Veracruz, que aquí por el sur, pues a lo mejor hayan alguna que otra lluvia, pero realmente no van a haber afectaciones como tal, que se dirige a los Estados Unidos y que simplemente pues hay que estar atentos con esto y mucho más. Esperemos que pues no pase a mayores y que pues poco a poco no se vaya debilitando como en otras ocasiones ha sucedido. Oiga, nos vamos, nos despedimos entonces en esta mañana de jueves y bueno, no sin antes también agradeciendo a Lalo Presenda en los controles, tu servidora Diana Foster acompañándote y por supuesto a ti también que nos acompañas día con día a través de la señal de Máxima 931. Nos vamos, nos despedimos, nos escuchamos mañana en punto de las 6 de la mañana. Que tengas excelente jueves. Adiós.

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5: Las 10 con 2 minutos.

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1: Bienvenido seas a este Máxima Memorias de jueves. Hola, ¿qué onda, Qué delicia poder saludarte hoy, porque ya empieza a sentirse el fin de semana. Hoy el menú viene espectacular. Vamos a platicar sobre la pausa dramática que hizo inmortal a una balada, un viaje al antiguo Egipto y un coro de colegio católico convertido en un éxito mundial. Te invito al volumen considerable, ya sabes, relájate y arrancamos con este Memorias. ¿En qué año? En el 2010, con un cañonazo holandés que reventó todos los festivales del planeta. Impuso el sonido del Dutch House. Es Afrojack al lado de Eva Simons. La rola de Takeover Control. Aquí Nick Van de Wald, o sea, Afrojack, armó esta pista en su estudio usando ese sintetizador súper agudo y afilado como sirena que te sacude el pecho de inmediato. Su compatriota Eva, bueno, escuchó la base, grabó esa voz llena de energía, pidiéndole al ritmo de forma muy directa: toma el control de mi cuerpo en el dance floor. El impacto en las listas fue fulminante, llegó al top 20 de UK Single Chart, dominó las listas de los clubs de todo el mundo y fue certificada con disco de platino en Estados Unidos. Vamos a arrancar con la adrenalina al tope en este Máxima Memorias de jueves. Yo soy Irene Acuña. Hola, de esta manera te doy la bienvenida. 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
1: Vamos a viajar en este momento al año de 1988 con la balada más elegante, dramática y apasionada de los australianos In Excess, la inolvidable Never Tear Us Apart. Andrew Ferris compuso la música de piano como un blues lento estilo Fats Domino, pero el productor Chris Thomas sugirió transformarla en un vals moderno con sintetizadores que imitan a una orquesta de cuerdas. La letra de Michael Hutchence habla de esa conexión instantánea entre dos mundos que chocan y que se prometen nunca podrán separarnos. El truco maestro de estudio en esta rola son esas pausas de silencio total antes de que entre la batería, y el legendario solo de saxofón de Kirk Pengley. Fue un éxito rotundo, alcanzó el puesto número 7 de Billboard Hot 100 y forma parte del disco Kick, un disco certificado 6 veces platino. Never Tear Us Apart.

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2: Hemos llegado al año del 2007 con la rola que convirtió a Rihanna en la reina absoluta de los clubs mundiales. Aquí está mezclando el pop electrónico con el legado de Michael Jackson. Sí, Don't Stop the Music. El dúo de productores Stargate construyó este beat implacable y tuvieron la genialidad de pedirle permiso al propio Michael Jackson para samplear su famoso cántico Mama Say, Mama Say, Mama Macosa. Sí, claro. La letra nos cuenta de forma súper cotidiana esa complicidad en el dance floor, donde solo le pides al DJ que no pare la música. Arrasó a nivel internacional, alcanzó el puesto número 3 en Billboard Hot 100, número 1 en más de 10 países, logró sextuple disco de platino, nominada al Grammy a la mejor grabación dance. Rihanna llega en este jueves para hacernos mover los hombros. Please, don't stop the music. Abre tu mente. 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
1: Vamos a viajar al 2002 con el ritmo jamaiquino que puso a sacudir la cadera a todo el planeta. A velocidad récord, Sean Paul y su cañonazo Get Busy. Esta joya fue montada sobre el famoso Diwali Rhythm. Es una base creada por Steve Lanky Marsden, que fue hecha a base de aplausos y de percusiones muy secas que suena como una fiesta total. Sean Paul le metió ese fraseo rapidísimo, pidiéndole a la gente de forma muy directa que no se queden pegados a la pared y que se pongan a bailar. Los números fueron históricos. Se mantuvo 3 semanas consecutivas en el número 1 de Billboard Hot 100. Fue top 5 en el Reino Unido, impulsó al disco Duty Rock a ganar el Grammy a mejor álbum de reggae. Get Busy, anda, Sean Paul, Open Your Mind. 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
1: El viaje nos lleva al año de 1999 con un toque urbano. Los pantalones anchos, el funk noventero de los chicos británicos. O sea, tan urbano como los británicos pueden serlo. Ellos, Five, con su rola If You're Getting Down. A diferencia de otras boy bands más melosas de la época, Five estaba apostando por un sonido lleno de actitud, con unos raps muy dinámicos. Esta canción fue producida por Richard Beef Steiner. Estaban sampleando el clásico disco de los 80s, la rola de Last Night a DJ Saved My Life de In Deep, y le montaron una línea de bajo muy slapeada, muy gruesa, con un coro bien explosivo. En sí, la rola, bueno, terminó reventando las listas internacionales, debutó directo en el puesto 2 del UK Single Chart, también fue número 2 en Australia y ganó un disco de plata. If You Getting Down, dice Five, lo escuchas aquí en Máxima Memorias. Open Your Mind.

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1: Es un himno definitivo del optimismo noventero. Nos recuerda esta canción que vamos a escuchar, que tenemos la música dentro de nosotros, los New Radicals, y su rola You Get What You Give. Greg Alexander tomó este proyecto para un solo disco, o sea, él formó la banda solo para eso, porque terminó odiando las entrevistas y la fama en sí misma. Escribió la letra de la rola que, más que nada, intenta levantarle el ánimo a cualquiera que estuviera pasando un mal día. No sueltes tus sueños, porque recibes lo que das. Además, bueno, le metió una estrofa final burlándose de celebridades como Marilyn Manson, como los Hanson, a ver si la prensa hacía caso a lo que estaba creando. La rola, bueno, sí, fue un fenómeno, top 5 en el UK Single Chart y lideró listas en Canadá, logró disco de platino. Es una inyección de vida en esta melodía. You get what you give. Abre tu mente.

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1: Vamos a viajar a 1990 con la explosión de colores, plataformas gigantes y un collage musical muy divertido, muy de los clubs neoyorquinos. Es D-Light con su Groovy Synth Heart. Aquí Lady Miscure y los DJs Super DJ Dimitri y Towa Tay armaron esta obra de arte buscando en cajas de vinilos muy viejos. Tomaron la línea de bajo de Bring Down the Birds de Herbie Hancock, le sumaron una flauta de silbato, invitaron al legendario Bootsy Collins para grabar las voces funkies y a Q-Tip para tirar un rap impecable. El resultado, bueno, sí, conquistó al planeta número 1 de Billboard Dance Club, puesto número 4 en Billboard Hot 100, 2 en UK Single Chart, 6 nominaciones en los MTV Music Awards. ¿Por qué? Porque Groove is in the heart. Ellos, D-Light, abre tu mente.

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1: Es el año de 1992, nos vamos a transportar al antiguo Egipto. Ajá, con el ritmo impecable, los pasos de baile imposibles, el talento eterno de Michael Jackson y su rola Remember the Time. Esta canción fue coescrita y producida por Teddy Riley, el creador del New Jack Swing, y combinó la dulzura del R&B con cajas de ritmo súper afiladas y muy bailables. La letra de Michael, bueno, es un viaje nostálgico preguntándole con mucha ternura a un viejo amor, si recuerda aquel día en el que se enamoraron. Ajá. Todos recordamos el cortometraje dirigido por John Singleton con Eddie Murphy, Iman y Magic Johnson. Y si no recuerdas, te invito a que lo veas, lo recordarás. La canción arrasó alcanzando el puesto número 3 en Billboard Hot 100, al igual que en UK Single Chart. Lideró también la lista de R&B y fue certificada con triple disco de platino. Remember the time, Michael Jackson, 1992. 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
1: Llegamos al 2005 con las guitarras potentes, la crítica social más sincera de los canadienses de Simple Plan con su rola Crazy. Pierre Beauvoir y Chuck Cournot escribieron esta letra alejándose de las típicas bromas adolescentes para cuestionar de forma muy directa las presiones de la sociedad moderna, desde la obsesión por las cirugías estéticas y el dinero, hasta familias rotas preguntándose ¿qué nos pasó? Que todo el mundo se volvió loco. En el estudio el productor Bob Rock, el mismo de Metallica, les dio un sonido de guitarras pesadas y limpias con un puente acústico muy emotivo. La rola fue un cañonazo en la radio, principalmente Top 5 en Canadá, y estaba impulsando al disco Still Not Getting Any a que se convirtiera en disco de platino. Simple Plan, aquí en Máxima Memorias. Crazy, así como tú. Open your mind.

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1: Vamos a viajar al año de 1987 con Truenos, con Órganos de Catedral. Es el pop electrónico más dramático, genial, de los británicos Pet Shop Boys en It's a Sin. Neil Tennant escribió esta letra desahogando su frustración por la educación tan estricta, tan severa, que recibió en su colegio católico en Newcastle, donde sentía que absolutamente todo lo que hacía o que pensaba le decían que era un pecado. En el estudio metieron muestras de la NASA con una cuenta regresiva espacial, cantos en latín, sintetizadores. El éxito con todo eso fue monumental. Estuvo 3 semanas en el número 1 de UK Single Chart y llegó al puesto 9 de Billboard Hot 100. Dominó toda Europa. It's a Sin. Vamos a 1987. Pet Shop Boys. Open Your Mind.

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1: Ok, llegamos ya a la parte final de este Memorias de Jueves. Vamos a cerrar con un estallido final de el 2007. El sampleo de punk clásico, un ritmo callejero, sonidos de caja registradora, los más famosos del siglo XXI. M.I.A. con su Paper Planes. No hay mejor forma de despedirnos hoy jueves, dejando la puerta abierta para que ya llegue el fin de. Esta es una joya producida por Diplo, que construyeron su base tomando el riff de Straight to Hell de The Clash, mientras que M.I.A. estaba grabando la voz en una sola toma rápida junto a un coro de niños en Londres. Estaban satirizando de forma muy brillante los estereotipos sobre los inmigrantes que van por las visas y el dinero. Impulsada por la película de Slumdog Millionaire, llegó al puesto número 4 de Billboard Hot 100, certificada triple platino, nominada al Grammy a grabación del año. ¡Qué manera de cerrar! M.I.A. y sus Paper Planes. Te invito a que visites el Insta de Máxima Memorias, me des tus sugerencias musicales, tus comentarios, ponte en contacto conmigo, mándame un DM. Nos reencontraremos mañana a la misma hora en esta misma frecuencia. Va yo. Soy Irene Acuña, gracias. Así me encuentras en redes sociales o como Nineye. Esto fue Máxima Memorias. Abre tu mente y hasta la próxima.

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11: Las 11:02.

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7: Las 12 en punto.

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5: La una en punto.
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11: Evacúan a más de 500 alumnos por fuga de gas en oficinas del Instituto Veracruzano de las Mujeres en Jalapa.
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11: La gobernadora Rocío Nale afirma que en sus recorridos por hospitales escucha médicos, enfermeras, personal administrativo y familiares de pacientes.
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11: Padres de familia cierran el CAM. Estefanía Castañeda en Veracruz exigen 4 maestros.
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11: Familia teme por la integridad de Daniel Rodríguez Hernández, desaparecido en Jalapa durante las lluvias del 28 de septiembre.
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11: Denuncian presuntos abusos de policías estatales y ministeriales durante detenciones en el sur de Veracruz. Transportistas ponen en duda los resultados de las sanciones contra la rapiña aprobadas por el Congreso de Veracruz. Un avance en los deportes, comemos Salinas.
12: ¿Qué tal, Julio? Excelente tarde de jueves para ti, para todo el auditorio de Radio SA Noticias. En unos momentos, en información de los deportes, todo parece indicar que la Copa América va a regresar a Norteamérica y a jugarse en los Estados Unidos. Además, hay luto en la lucha libre mexicana. Falleció el Búho, un referee, a manos de un luchador. Y ya lo estaremos platicando en unos momentos más en los deportes.
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11: Es un gusto saludarles en esta tarde, en este jueves 8 de octubre de 2026, a través de LOP 103.7 de FM, Máxima 88.5 de FM y Máxima 93.1 de FM en Coatzacoalcos. Qué gusto poderles saludar, soy Julio Ortiz, desde el puerto de Veracruz con esta calurosa tarde de jueves aquí en el Puerto Jarocho, y desde luego le daremos todos los detalles de lo que ha sido esta jornada de jueves, casi inicio de fin de semana. Le recuerdo los teléfonos de contacto para que usted ahí nos envíe sus mensajes: 2293-376028, 2293-376028. Es la 1:03 p.m.
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11: Y porque el tiempo también es noticia, vamos a la vía telefónica, nuestro meteorólogo, el ingeniero Isidro Cano. Don Isidro, ¿cómo está? Buena tarde, le escuchamos.
6: Estimado Julio Ortiz, muy buenas tardes, te saludo con el afecto de siempre, y desde luego un afectuoso saludo a todos quienes nos escuchan. Pues la República Mexicana está flanqueada por dos ciclones tropicales. Del lado del Pacífico tenemos a Simón, se va a convertir en un huracán de mucho riesgo para sobre todo las costas de Colima, las costas de Jalisco, porque va a estar impactando por allá como un huracán categoría mayor, 200 kilómetros por hora en sus vientos máximos sostenidos. Eso va a ocurrir de la noche del sábado a la madrugada del día domingo. Todas las medidas de prevención entre Manzanillo, Colima y Puerto Vallarta, Jalisco. Pero del otro lado, y aquí muy cerca de lo que es en nuestras regiones de pronóstico, tenemos al huracán Isaías. En estos momentos se localiza a 300 kilómetros de distancia al norte de Progreso, Yucatán, es decir, en la esquina noroeste de la península de Yucatán. Ya empezó a subir en latitud, esto quiere decir que está definiendo su rumbo, tal y como estaba proyectado, hacia lo que es la parte sur de los Estados Unidos, en donde se prevé que de la noche del viernes a la madrugada del sábado ya esté tocando tierra en estados norteamericanos como Alabama, como Mississippi. Esto es en las inmediaciones de la desembocadura del río Mississippi. Evidentemente sus efectos para la República Mexicana se están manifestando en la península de Yucatán, donde está lloviendo, sobre todo en la zona de Campeche, altas marejadas, vientos fuertes, vientos arrachados. Pero para el estado de Veracruz, pues conforme más pasen las horas, más lejos estará su vórtice, su centro, aunque desde luego hay condición para que llueva esta tarde, fuerte intensidad. La zona de Jalapa, Coatepec, Banderilla, en Orizaba, en Córdoba, Fortín, y también prevemos lluvias para lo que es la costa central, zona conurbada Veracruz, Boca del Río, durante cerca de esta medianoche y también durante la madrugada del día de mañana. Los vientos ya en variación al norte, al noreste, 30, 40 kilómetros por hora, pero aún con todos estos efectos mantenemos tanto el día de hoy como hacia el fin de semana el ambiente caluroso a bochornoso. Temperaturas en el puerto de Veracruz alcanzan los 30, 31 grados a la sombra y sensaciones térmicas que son elevadas debido al porcentaje de humedad, andan alcanzando los 36, 37 grados, Julio.
11: Sí, sentimos, caminamos unas cuadras, don Isidro, y de verdad que se siente el calor fuerte, ¿no? Aquí en la zona conurbada.
6: Es sofocante porque, ¿qué es la sensación térmica? Es una temperatura virtual. No todos los seres humanos sentimos la misma temperatura virtual. Tú, Julio, y tu servidor podemos estar en la plena plancha de la macroplaza a las 12 del día, a 1.5 metros de distancia, y tú me dirás, yo 145 grados, y yo te diré, yo 140 grados. ¿Por qué? Porque lo que está pasando es que todas esas partículas higroscópicas que están flotando en el ambiente se nos adhieren al cuerpo, y esto no nos permite una libre transpiración. Esa es la temperatura virtual, pero entran en factor otros efectos. La persona con fase depresiva, con problemas, va a sentir una mayor sensación de agobio. Una persona con mayor masa corporal va a sentir una mayor sensación de sofocamiento. Entonces, en eso influye lo que es esta temperatura virtual, aunque la temperatura real muchas de las veces pues no está tan elevada como lo que...

0: prepare.
1: Sí, desde luego, como siempre lo hemos hecho para mantenernos prevenidos, alertados. Recuerden, en mi página no se alarma, en mi página se alerta y se previene, Julio.
0: Un abrazo, don Isidro, buenas tardes.
1: Un abrazo para todos ustedes, que estén bien, excelente tarde.
0: Gracias, don Isidro Cano, por el reporte del estado del tiempo. Y usted puede darle me gusta su página y me encanta sus publicaciones para que pueda llegar a 500 mil seguidores. Pero independientemente de los seguidores, para que usted pueda estar bien informado del estado del tiempo y lo que pueda repercutir en el estado de Veracruz y en el país. Es la 1:08 p.m. Vamos directamente a la información. Vamos a Jalapa. Más de 500 alumnos de la escuela primaria Enrique C. Repsamen, ubicada en el centro de la capital, fueron evacuados debido a una fuga de gas en las oficinas del Instituto Veracruzano de las Mujeres. Desde la capital, Perla Sandoval.
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3: Más de 500 alumnos fueron evacuados de la escuela primaria Enrique C. Repsamen, ubicada en el centro de la ciudad, luego de una fuga de gas en las oficinas del Instituto Veracruzano de las Mujeres. Fue la mañana de este jueves cuando se reportó el intenso olor a gas y, como medida preventiva, se desalojó la escuela primaria, así como un centro de estimulación temprana y otros inmuebles cercanos a las calles Zamora y Mata. En el caso de los estudiantes de la primaria, estos fueron trasladados al Parque de los Berros a fin de que sus padres y madres acudieran por ellos a la zona. También tuvo que ser desalojado un centro de estimulación temprana en donde estaban 10 menores de edad, así como los trabajadores. En este caso, se dio a conocer que tuvieron que suspender las labores de manera preventiva para poder evacuar a los niños y las niñas. Al lugar acudieron elementos del Cuerpo de Bomberos de Jalapa, así como personal de Protección Civil Estatal y Municipal, a fin de inspeccionar los inmuebles, contener las emanaciones y descartar riesgos para la población. Sin embargo, las personas que pasaban por estas calles aledañas advirtieron incluso dolores de cabeza y mareos debido al fuerte olor a gas. Los maestros de la escuela primaria Enrique C. Repsamen también comentaron que el olor podría estar relacionado con trabajos de limpieza de un tanque de gas. Sin embargo, más tarde se confirmó que se trataba de una fuga al interior del Instituto Veracruzano de las Mujeres. La movilización generó preocupación entre docentes, padres de familia y trabajadores de establecimientos cercanos que tuvieron que abandonar sus actividades mientras se desarrollaban las inspecciones. Perla Sandoval, Radio S.A. Noticias.
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0: Esta información de última hora que desde luego estaremos actualizando con nuestra compañera Perla Sandoval desde la capital del estado allá en Jalapa. Es la 1:10 p.m. La gobernadora de Veracruz, Rocío Nale García, afirmó que durante sus recorridos por los hospitales del estado, que van 31 en la entidad, dialoga con médicos, enfermeras y personal administrativo y también escucha a familiares de pacientes. Perla Sandoval con los detalles.
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3: La gobernadora de Veracruz, Rocío Nale García, advirtió que durante sus recorridos por hospitales del estado, sus principales interlocutores serán médicos, enfermeras y personal administrativo. Lo anterior, luego de que familiares de pacientes con cáncer la increparon durante su visita al hospital de Veracruz. La mandataria sostuvo que las necesidades de las unidades médicas deben atenderse directamente con sus trabajadores y autoridades, al considerar que existe una estructura administrativa que debe respetarse. Las declaraciones ocurren después de que la gobernadora fue cuestionada por familiares de pacientes oncológicos durante un recorrido por el Hospital Regional de Veracruz, donde expusieron sus inconformidades ante la atención médica recibida.
4: Yo hablo con los doctores y con las enfermeras y con el personal. Es con ellos. Vamos a ayudarlos a ellos en todo, en lo que pidan ellos. Es entendible que ellos atienden a todos, o sea, sean de cáncer o no de cáncer. Y cuando uno llega a un hospital, pues llegas angustiado, ya sea con tu familiar que tiene alguna afección, y quienes atienden son las enfermeras y los doctores. Con ellos llegamos. Y no vamos a permitir, y no se debe permitir, que se utilice para ningún fin, a los niños o a las niñas con alguna enfermedad. No. A todos se atienden. A todos se atienden, y sobre todo ayudar a los enfermeras, enfermeros y a los doctores. Se escucha a las personas se escucha, porque pues las personas tienen angustia cuando verdaderamente tienen a sus familiares ahí. Está bien, es entendible. Por eso yo ayer hasta aplaudía, dije, Se necesita vocación para ser médico o para ser enfermero.
3: Tras ese encuentro, personal del hospital negó el acceso a Cora de Jesús.

0: Jesús Rodríguez, vocera de Madres de Niños con Cáncer, a quien la administración estatal señala de no tener familiares con esa enfermedad. Al referirse a las personas que se acercaron durante su visita, Nale García sostuvo que algunas pertenecían a organizaciones y no tenían familiares hospitalizados, aunque reconoció que pueden realizar labores de apoyo. También señaló que comprende las preocupaciones de quienes tienen familiares internados y aseguró que sus inconformidades deben ser escuchadas. Perla Sandoval, Radio S.A. Noticias.
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2: Es la 1:13. Miren, el golpeteo mediático en vísperas de las elecciones se han percibido más fuerte, tanto para utilizar y distorsionar cada declaración de la gobernadora Rocío Nale, como el pasado lunes que hizo referencia al show mediático de la oposición. ¿Por qué la gobernadora no estaba hablando de las madres de niños con cáncer, ni de sus familias, ni de los médicos que ponen todo su empeño y vocación para atenderlos y curarlos, sino de aquellos que utilizan la enfermedad de las y los infantes para lucrar? Con los niños no, refirió la mandataria. Explicó que su señalamiento provino del abordaje o uso político de un caso de salud que había sido llevado horas antes a un medio nacional. Advirtió que los pacientes y particularmente las niñas y niños enfermos no deben convertirse en instrumentos de una disputa política. En entrevistas concedidas este jueves, declaró: no debemos permitir que de ninguna manera se use a los enfermos y menos a nuestros niños y niñas para cualquier otro tema. Puede debatirse el tono, pero sería un error reducir toda la discusión a tres palabras y borrar el contexto, porque el episodio que detonó la polémica tuvo como antecedente una entrevista de la periodista Azucena Uresti con un médico que no es ajeno a la vida política. Al día de hoy, la gobernadora Rocío Nale ha recorrido 31 de los 61 hospitales del IMSS-Bienestar en Veracruz. Entra a las farmacias, revisa existencias, pregunta por faltantes, identifica excedentes, escucha médicos y enfermeras, revisa infraestructura y levanta pendientes. Si bien la gobernadora no ha dicho que todo estuviera resuelto, ha reconocido que hay faltantes, infraestructura que requiere mantenimiento, hospitales que necesitan ampliaciones y personal que demanda mejores condiciones. Precisamente por eso está recorriendo los 61 hospitales, donde en su mayoría cuenta con abasto de medicinas y material de curación. Los faltantes se atienden y redistribuyen de manera constante de otros nosocomios donde hay excedentes. La salud, al igual que la educación, es prioridad para la gobernadora Rocío Nale. Que no se pierda el objetivo de la universalidad en México, impulsado por la presidenta Claudia Sheinbaum Pardo para mejorar el sistema. Que no se pierda de vista tampoco la oportunidad para manipular y difamar con información sesgada para denostar el trabajo coordinado con el IMSS-Bienestar en favor de las familias y su derecho a vivencia. 1:16. Vamos a la pausa. Estamos en Radio S.A. Noticias, segunda emisión.
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3: 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En Radio SA Noticias, estas son las noticias de México en un minuto, las breves nacionales.
15: La presidenta de México, Claudia Sheinbaum Pardo, informó que el Gabinete de Seguridad investiga un video difundido en redes sociales en el que presuntamente aparecen ciudadanos mexicanos vinculados con organizaciones criminales en Ucrania. México acumula 50 muertes y 20.229 casos de sarampión de acuerdo con el reporte más reciente de la Secretaría de Salud con corte al 6 de octubre. La tormenta tropical Simón se ubica a 415 kilómetros al sur-suroeste de Manzanillo, Colima, y a 610 al sur-sureste de Cabo Corriente, Jalisco, con vientos máximos sostenidos de 100 kilómetros por hora, rachas de 120 kilómetros por hora y desplazamiento hacia el oeste a 7 kilómetros por hora, informó el Servicio Meteorológico Nacional. Graciela Gómez, Radio SA Noticias.
2: Estamos de regreso con más información en Radio SA Noticias, segunda emisión en cobertura estatal. Les recuerdo el teléfono en cabina para que se ponga en contacto con nosotros, 2293-376028, 2293-376028, para que esté en contacto con nosotros, cualquier reporte, denuncia, queja, sugerencia, con mucho gusto, a través de este número. Es la 1:20 p.m. Por la falta de 4 maestros, padres de familia del Centro de Atención Múltiple Estefanía Castañeda, en la colonia Valente Díaz de Veracruz, se manifestaron este día y cerraron sus instalaciones. Denuncian que algunas vacantes tienen hasta 8 meses y que esta situación afecta la educación y el desarrollo de estudiantes. Laura Morales.
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16: Padres de familia del Centro de Atención Múltiple Estefanía Castañeda llevaron a cabo una manifestación para quejarse que desde hace 8 meses no cuentan con 4 maestros para atender a los alumnos de educación especial. Señalaron que las plazas pendientes corresponden a docentes de primer año, formación laboral, psicología y lenguaje.
17: Haga de cuenta que media hora le daban a sus alumnos y media hora le daban a los nuestros que no tienen maestros, pero pues salían bombos. O sea, una maestra tiene hasta 10, 15 niños de diferentes discapacidades, no se dan abasto, la verdad, no se dan abasto. Por eso estamos exigiendo maestros, queremos maestros, ya que nos den una solución.
16: Explicaron que durante los últimos 8 meses se han registrado jubilaciones de 4 trabajadores sin que hasta el momento hayan sido sustituidos.
18: Que pues hemos estado en comunicación con el director y pues él es el que se ha encargado de hacer todo ese movimiento y pues él es el que nos está pues ahora sí que transmitiendo a nosotros pues la información de que pues él hace lo que puede y pues hasta ahorita nada más no había respuesta y no había respuesta.
16: Advirtieron que si no les resuelven el problema, el lunes tomarán la carretera federal Veracruz-Jalapa. Laura Morales, Radio SA Noticias.
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2: 1:22 p.m. y ante la ausencia de una maestra, madres y padres de familia de la primaria Guillermo Hernández Castellanos, esto en Jalapa, pues tomaron las instalaciones sobre esta situación y piden la intervención de las autoridades.
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0: Por segunda ocasión en menos de un mes, madres y padres de familia de la escuela primaria Guillermo Hernández Castellano tomaron las instalaciones del plantel para exigir que la Secretaría de Educación de Veracruz cumpla los acuerdos establecidos ante las constantes ausencias de una maestra del grupo de segundo grado sección B. Elizabeth Hernández Acosta, madre de familia, explicó que el pasado 9 de septiembre realizaron una primera protesta que concluyó con la firma de un acuerdo con la supervisión escolar para garantizar la presencia de una docente suplente y evitar nuevas interrupciones en las clases. Sin embargo, denunció que el compromiso fue incumplido, pues la profesora interina dejó de prestar sus servicios y en lugar de asignar a otra docente, las autoridades escolares decidieron juntar los grupos. Incluso señalaron que durante esta semana ya se presentó nuevamente la maestra en cuestión y que temen ahora que nuevamente se vaya de licencia.
20: Anteriormente, el pasado 9 de septiembre, también tomamos la escuela, se firmó un acuerdo con la supervisión escolar, un acuerdo que no se respetó y por eso el día de hoy permanece nuevamente, porque el día de ayer se presentó ya la maestra. Que habíamos pedido la salida de ella ya permanente, porque constantemente se está incapacitando. Ella tiene presencia solamente unos días y posteriormente se vuelve a incapacitar. Ni la supervisión, ni la SEP, nadie le ha hecho una investigación a la maestra de sus incapacidades, de sus ausencias, y la afectación en esta escuela es en dos turnos, en la mañana y en la tarde. La maestra es docente de ambos turnos, de la mañana y de la tarde, y es la misma situación en las dos partes. Entonces, ¿se habían comprometido algo? No cumplieron el acuerdo ni la supervisión escolar ni tampoco el CENTE, porque también días después de que firmamos el acuerdo, la encargada de la maestra Gloria, que es la encargada del CENTE, vino, hizo presencia con la directora, se comprometió a que no iba a haber la ausencia de la suplente, de la interina que estaría cubriendo su y sus incapacidades, y sin embargo días después se despidió la maestra que estaba cubriendo el primer interinato y posterior ya no hubo otra maestra porque habían juntado los salones. Sin embargo, ese no era el acuerdo inicial.
0: La madre de familia cuestionó que ni la supervisión escolar ni la Secretaría de Educación de Veracruz hayan investigado las ausencias de la profesora y sus repercusiones en el aprendizaje de los estudiantes. Explicó que después de la primera protesta, las autoridades se comprometieron a mantener una docente interina durante las incapacidades de la titular, pero esta medida solamente se aplicó durante algunos días. Perla Sandoval, Radio S.A. Noticias.
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2: 1:25 PM. Familiares de Daniel Rodríguez Hernández temen por su integridad tras su desaparición en Jalapa durante las fuertes lluvias del pasado 28 de septiembre. Su hermana Lady Yuneli Rodríguez Hernández dio a conocer la preocupación de la familia. Perla Sandoval.
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0: A 10 días de la desaparición de Daniel Rodríguez Hernández, de 23 años, sus familiares temen que haya sido víctima de las fuertes lluvias registradas en la capital el pasado 28 de septiembre, día en que salió de su domicilio para acudir a una cita médica y ya no regresó. Su hermana, Lady Yuneli Rodríguez Hernández, explicó que el joven fue visto por última vez alrededor de la 1:30 de ese día, cuando salió de una vivienda ubicada en la Colonia Libertad con dirección al Hospital de Salud Mental, donde recibiría atención médica. Sin embargo, Daniel nunca llegó a su consulta y desde entonces se desconoce su paradero. La familia teme que las precipitaciones de aquel día hayan provocado algún accidente que le impidiera regresar a casa. Escuchen.
21: Soy hermana de Daniel Rodríguez Hernández, quien se encuentra desaparecido hasta el día de hoy. Mi hermano salió el día lunes 28 de septiembre de mi domicilio, ubicado aquí en la Colonia Libertad. Se dirigía hacia una cita médica en el Hospital de Salud Mental. Salió aproximadamente a la 1:30 de la tarde, lo que me comentan los vecinos, y hasta el momento pues no ha regresado. Estamos muy preocupadas por su integridad, porque se encuentre bien, debido a que pues el día 28 de septiembre hubo fuertes lluvias. Esperamos que se encuentre bien, pero estamos desesperadas ya que no tenemos ninguna información que nos permita dar con su paradero hasta el momento.
0: La preocupación de sus familiares también está relacionada con el estado de salud, pues Daniel recibe tratamiento médico por ansiedad y depresión y precisamente el día de su desaparición acudiría a un ajuste de medicamento. Su hermana explicó que el joven ha presentado episodios de ansiedad que le resultan difíciles de controlar sin ayuda, por lo que desconocen en qué condiciones podría encontrarse después de 10 días sin recibir noticias suyas. Perla Sandoval, Radio S.A. Noticias.
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2: Una de la tarde con 27 minutos en Radio S.A. Noticias, segunda emisión. Le recuerdo el teléfono en cabina para que se ponga en contacto con nosotros a través del número de WhatsApp 2293-376028. Vamos a la zona sur del estado porque familiares de personas privadas de la libertad solicitaron la intervención de la Comisión Estatal de Derechos Humanos ante el repunte de quejas por presuntos abusos de la policía estatal y la policía ministerial. Escuchemos el reporte con Graciela Gómez.
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15: Familiares de personas privadas de su libertad solicitaron la intervención de la Delegación Regional de la Comisión Estatal de Derechos Humanos ante el repunte de quejas en contra de la Policía Estatal y la Policía Ministerial por abusos cometidos durante capturas en los municipios de Coatzacoalcos, Las Chuapas e Ixhuatlán del Sureste. Donatiu Hernández Sarmiento, delegado regional del organismo, confirmó que en las últimas 2 semanas han recibido 3 quejas por estas detenciones y con ello las solicitudes para ingresar al Centro de Reinserción Social de Coatzacoalcos, donde fueron remitidas las presuntas víctimas, mientras que en lo que va del 2026, al menos la policía estatal ha acumulado 12 expedientes en su contra.
6: Últimamente se nos ha incrementado considerablemente la solicitud por parte de familiares para ir a hacer visitas a personas privadas de su libertad por diversas situaciones que sobre todo tienen que ver con los motivos por los cuales están privados de su libertad y que tienen relación directa con las detenciones. Entonces hemos tenido una constante visita y estamos recabando al interior del mismo diversas quejas en contra de las corporaciones policíacas que realizaron las detenciones de estas personas.
15: Hernández Sarmiento puntualizó que aunque los aprehendidos enfrentan cargos por diversos delitos, desde homicidios o ataques a las instituciones de seguridad, la labor de la delegación se centra estrictamente en investigar las posibles violaciones a los derechos humanos cometidos por los uniformados durante el proceso de captura. Graciela Gómez, Radio S.A. Noticias.
2: 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Es la 1:29 p.m. Vamos a la pausa. Al regreso, más información.
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13: Estamos de regreso con más información en Radio S.A. Noticias, segunda emisión.
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13: Vamos a la zona cerrada costeña. José Prigadá, ¿cómo estás? Buenas tardes.
14: Gracias, don Julio. Buenas tardes. Un gusto saludarlo a usted y a todos los radioescuchas de Radio S.A. Noticias, transmitiendo totalmente en vivo desde el municipio de Martínez de la Torre, donde en este momento hay una temperatura de 36 grados. Hay cielo despejado. Nos esperan lluvias por el momento. Padres de familia de la escuela primaria Luis Donaldo Colosio piden a las autoridades educativas y ministeriales que se investigue bien el caso del maestro José Alberto Rosas Vázquez. Juan González Villa, padre de familia de esa institución educativa, dijo que es lamentable esta situación donde se ve involucrada la escuela de su menor, misma que le ha comentado que el profesor no se porta mal. Adalberto Hernández aclaró que la tutora de su hija es su esposa, pero él, como padre de familia de la menor, lamenta que la reputación de esta primaria esté en juego por malos entendidos y que es necesario que la fiscalía investigue minuciosamente, ya que sería reprobable que un inocente pague por un chisme. Por su parte, Alberto Rosas, maestro del sexto año de primaria, dijo que él no tocó a ninguna alumna, que su comportamiento es intachable y que lamenta estos malos entendidos. Este es mi reporte que tengo, Julio. Nos escuchamos mañana. Buenas tardes, buen provecho.
13: Gracias a José Prigadá en la zona serrana costeña, en esta tarde también con lo que está pasando en aquella zona de la entidad veracruzana. Una de la tarde con 34 minutos. Vamos a la zona centro del estado, porque transportistas dudan de la efectividad de las sanciones aprobadas por el Congreso del Estado contra quienes cometan actos de rapiña. ¿Esto quién lo dice? Celia Díaz.
11: 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Noticias. Transportistas adheridos a la Asociación Nacional de Transporte de Carga dudan que la aprobación que ha hecho el Congreso del Estado para la aplicación de sanciones a quienes incurran en actos de rapiña pueda dar resultados efectivos. Y es que decide Gerardo González, coordinador de enlace carretero de la organización, una primera ley o reforma que se aprueba y queda solo en papel, puesto que no hay sanciones, tal como sucede con la ley anti-extorsión, la cual no ha progresado, aun cuando se tiene pleno conocimiento de que son los mismos policías quienes incurren en estos actos.
15: Esperemos que esto de la rapiña sí tenga buenos resultados y que de verdad ejerzan la acción penal en contra de quienes lo practican para pues acabar con este mal hábito y costumbre que ya tienen aquí en Veracruz cuando hay un accidente. Lejos de ir y ver en qué pueden apoyar a la persona que viene conduciendo, ¿no? Pues luego sobre del producto que trae la unidad, pero pues esperemos que sí dé buenos resultados.
11: Lamentó que en cada ocasión que ocurre un accidente, la ciudadanía, lejos de preocuparse por el estado de salud del operador, se ocupe primero por llevarse la mercancía. En este sentido, el integrante de la asociación espera que esta modificación recién aprobada en verdad dé frutos en favor del transporte de carga. Celia Díaz para Radio S.A. Noticias.
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13: 1:36 PM. Regresando a la zona conurbada Veracruz, Boca del Río, le comento que Veracruz ocupa el segundo lugar nacional en sanciones por violencia política contra las mujeres. Esto lo señaló la abogada especializada en género, Marta Márquez. Laura Morales.
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16: Veracruz ocupa el segundo lugar nacional en registro de sanciones por violencia política en contra de las mujeres. Esto de acuerdo a datos actualizados a septiembre de 2026, por lo que quienes pretendan participar en las elecciones del próximo año deben conocer sus derechos y las herramientas que existen para prevenir y denunciar este tipo de agresiones, advirtió la abogada y especialista en temas de género, Marta Márquez. Explicó que la violencia política en contra de las mujeres se manifiesta con frecuencia mediante agresiones simbólicas y críticas dirigidas a su desempeño por el hecho de ser mujeres, una situación que puede incrementarse conforme se acercan los procesos electorales.
17: Pues principalmente ha sido detectado que se ejercen varias cuestiones simbólicas, ¿no? Hay muchas personas, ¿no?, que dentro de este ámbito político siguen agrediendo, bueno, criticando la función de las mujeres por el hecho de ser mujeres, ¿no? Pues además tenemos claro, ¿no?, que en Veracruz se está llevando a cabo pues una cuestión de violencia muy, muy grave, ¿no? No solo contra las mujeres, evidentemente repercute más en contra de ellas y de manera diferenciada, pero incluso de diversos actores políticos ha habido estas muestras de violencia, ¿no? Y pues también recordando que estamos a muy poco tiempo ya de, bueno, de hecho ya inició como tal una parte del proceso electoral para la preparación próximamente de que el próximo año tendremos elecciones, ¿no?
18: Y podría repuntar.
17: Exactamente, esta es desgraciadamente la tendencia que tenemos.
16: Aclaró que el aumento en los registros también está relacionado con que cada vez más mujeres conocen sus derechos y se atreven a denunciar. Laura Morales, Radio S.A. Noticias.
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13: 1:38 PM. La incorporación de personas con síndrome de Down al mercado laboral enfrenta dificultades por la limitada disposición de empresarios y trabajadores para brindarles acompañamiento durante periodos prolongados. El reporte es con Mario Arjona.
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19: Jóvenes con síndrome de Down tienen bajas oportunidades para participar y sostener fuentes de trabajo formales. Carolina Perdomo Escobar, presidenta de la Asociación Síndrome de Down Veracruz, explicó que aunque hay apertura de empresarios y el personal donde llegan a prestar el servicio, quizá hace falta mantenerlos o tener el trato correcto para que las personas con Down tengan el aprendizaje y capacitación adecuada.
20: Sí, estaban con toda la disposición, pero falta es esa parte de cómo tenerlos durante cierto tiempo para que aprendan realmente cómo se hace, cómo se sirve el café, cómo se hace una malteada, cómo deben limpiar una mesa. Todo esto te lleva a sus pasos, todo tiene un proceso. Entonces esa es la parte que necesitamos trabajar.
19: Dijo que es el acompañamiento constante lo cual garantiza que ellos aprendan efectivamente. Este año 5 jóvenes con Down fueron contratados en restaurantes, lo que dijo es un avance en el tema de la inclusión laboral. Mario Arjona Ramírez, Radio S.A. Noticias.
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13: Es la 1:40 p.m. en Radio S.A. Noticias, segunda emisión. Regresando a la zona sur del estado, para fortalecer su capacidad de respuesta, el Cuerpo de Bomberos de Coatzacoalcos realizó una jornada de capacitación en búsqueda y rescate. Graciela Gómez.
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21: Con el propósito de fortalecer la capacidad de respuesta institucional, el Cuerpo de Bomberos de Coatzacoalcos realizó una jornada de capacitación en materia de búsqueda y rescate, dijo el comandante de bomberos Jorge Tejeda Girón. Las instrucciones se desarrollan bajo un esquema teórico-práctico con el objetivo de poder contar con brigadistas debidamente preparados en instituciones públicas. Estas acciones forman parte de un programa permanente de preparación en protección civil.
22: Se ha estado haciendo la capacitación también para los diferentes departamentos. Hemos impartido cursos de primeros auxilios, cursos de uso y manejo de extintores, y ahorita nos toca el tema de búsqueda y rescate. Estamos trabajando como para que en determinado momento, esperamos en Dios, nunca pase, pero estar plenamente capacitados y saber responder ante una emergencia.
21: El jefe operativo explicó que la estrategia de seguridad interna no se limita a una sola disciplina, sino que contempla una estructura integral de actuación con los centros de trabajo. Indicó que la instrucción abarca simulaciones de rescate de víctimas y lineamientos precisos sobre el actuar del personal. Graciela Gómez, Radio S.A. Noticias.
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13: De la tarde con 42 minutos, regresando a la zona centro del estado de Veracruz, la Cámara Nacional de Comercio espera un incremento de hasta el 20% en la contratación de empleos temporales durante el último trimestre del año. Celia Díaz.
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23: Al último trimestre del año, integrantes de la Cámara Nacional de Comercio en Córdoba esperan un repunte de hasta el 20% en la generación de empleos temporales, esto en comparación con el año anterior, lo cual se deriva ya que las empresas buscan fortalecerse para la temporada alta, expresó Violeta Cobos Heredia, consejera del organismo, y quien destacó que las empresas buscan fortalecerse especialmente para la temporada del Buen Fin, así como la época decembrina. Apuntó que estas contrataciones inician desde estos días y terminan en enero, aunque la primera quincena también puede ser una oportunidad para que puedan colocarse en un empleo de tiempo completo.
24: Esos adicionales, ya sean de temporada, y se puedan integrar también al mercado laboral de una manera temporal. Y bueno, con esto podemos irlos conociendo, ellos obtienen experiencia y a lo mejor se puedan quedar ya de manera definitiva en la empresa que ellos decidan. Dentro de los puestos que se más está reclutando es atención y servicio, lo que sería atención y logística, lo que sería reparto y mensajería, así como auxiliares administrativos. Las vacantes estarán disponibles durante los meses ya de noviembre, diciembre y parte de enero, con diversos horarios, con diferentes días de descanso. Así es que esperamos que ustedes se puedan integrar.
23: Cobos Heredia destacó que aun cuando se trate de empleos temporales, estos deben cumplir con las prestaciones de ley. En su mayoría, durante estos días se ofrecen vacantes para auxiliares administrativos, mensajería, atención y servicio. Aunque reconoció que el comportamiento económico de estos meses ha sido bajo, confían en la reactivación propia de la temporada e inician con esta contratación de personal para reforzar a su equipo de trabajo. Celia Díaz para Radio S.A. Noticias.
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13: Es la 1:44 p.m. en Radio S.A. Noticias en cobertura estatal. Como parte de las acciones de dignificación de los centros de abasto tradicionales e impulso al consumo y economía local, la alcaldesa de Jalapa, Daniela Griego Ceballos, realizó un recorrido por el mercado Los Sauces con el fin de dar atención y seguimiento a las necesidades de las y los locatarios, acompañada por el síndico único, el secretario del ayuntamiento. La presidenta municipal verificó las condiciones en que opera el centro de abastos e instruyó a las diversas áreas del ayuntamiento para atender las peticiones expuestas, entre estas, la rehabilitación del piso, cambio de láminas y cortinas comerciales, la renovación de etapas de registro y la cisterna, así como la aplicación de pintura e impermeabilizante. Acompañada también del secretario general del mercado Los Sauces, Abelardo González Armenta, y la administradora Claudia Ivette Arellano, la alcaldesa Daniela Griego Ceballos expuso que la visita tiene el objetivo de conocer de manera directa las necesidades de los locatarios, escuchar sus planteamientos y programar las acciones requeridas, ya que desde ahora se está analizando la forma de ejercer el presupuesto 2027 de la mejor manera. El objetivo, dijo la alcaldesa, es contribuir a que los mercados municipales de Jalapa operen en las mejores condiciones y se fomente el consumo local, ya que los sauces representan una fuente de ingresos y trabajo de la que dependen muchas familias. Aquí, dijo, se ofrecen productos de alta calidad a precios accesibles, algunos elaborados por los propios comerciantes, con lo que además se impulsa la preservación de las tradiciones locales. Al concluir, la presidenta municipal de Jalapa, Daniela Griego, en respuesta a algunas de las peticiones de manera inmediata, acudió personal de la Comisión Municipal del Agua CEMAS y realizó el cambio de tapas de registro de drenaje, así como las mediciones para próximas labores de mantenimiento. Es la 1:46. Vamos a la pausa. Al regreso, más noticias.
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21: Las fuerzas de seguridad en Francia no tienen instrucciones de enfrentarse a los estudiantes que protestan, afirmó el gobierno francés, que suspendió el uso de granadas aturdidoras bajo presión por las denuncias de violencia policial. El portal estadounidense Drudge News reportó en un informe clasificado de la Agencia Central de Inteligencia, advierte que Israel enfrenta riesgos de una guerra civil o de colapso de Estado antes de las elecciones del 27 de octubre. El presidente de Estados Unidos, Donald Trump, fue interrumpido por varios manifestantes durante un meeting en San Antonio, Texas, donde buscó movilizar el voto republicano a favor del candidato al Senado, Ken Paxton, mientras la multitud abucheaba a los asistentes que irrumpieron en el acto. Graciela Gómez, Radio S.A. Noticias.
13: Estamos de regreso con más información en Radio S.A. Noticias, segunda emisión. Vamos a la zona sur del estado porque ofrecer carreras técnicas vinculadas con la actividad económica de cada región permite preparar a los futuros profesionistas. Graciela Gómez.
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21: Contar con carreras técnicas relacionadas con la actividad económica de cada región permite formar a los futuros profesionistas y que estos puedan desarrollarse y desenvolverse en el ámbito productivo, comentó la directora del CETMAR número 15, Julieta Rivera Carmona. Detalló que una de las carreras que más demanda tiene es laboratorista ambiental, sobre todo porque en la región sur de Veracruz hay universidades, tanto públicas como privadas, que imparten la carrera de ingeniería ambiental. Lo anterior va de la mano con la matrícula de 220 alumnos con que cuenta el CETMAR número 15, 50 han optado por llevar la especialidad de laboratorista ambiental.
1: Pues ahorita en las universidades sí hay seguimiento para esta carrera, pero nosotros siempre hemos sido parte fundamental en la localidad de Coatzacoalcos y Cosoleacaque. Anteriormente, cuando estaban los derrames de hidrocarburo, al plantel que llamaban éramos a nosotros, porque nosotros tomábamos muestras y las analizamos, tenemos equipo especializado para analizar muestras.
21: Otras especialidades que buscan los jóvenes son alimentos y bebidas, seguida por mecánica naval, operación portuaria y electrónica. La actualización de la oferta educativa ha sido fundamental conforme al desarrollo que ha tenido la zona. Se ha procurado tener los talleres aptos para las prácticas, toda vez que de esto también depende la incorporación a la actividad productiva en caso de que algunos de los jóvenes no puedan continuar con los estudios universitarios. Estos podrían desarrollarse ya sea dentro de alguna empresa o bien emprender de manera individual. Hasta ahora se ha logrado casos de éxito donde los jóvenes han emprendido algún negocio. Graciela Gómez, Radio S.A. Noticias.
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13: 1:52 en Radio S.A. Noticias en cobertura estatal. Casi 30,000 personas podrían participar este sábado 10 de octubre en el tradicional encierro de burros en Alvarado, informó el alcalde Alberto Ángel Cobos Márquez.
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5: Entre 20,000 y 30,000 personas podrían participar este sábado 10 de octubre en el tradicional encuentro de burros de Alvarado, una de las festividades más representativas en el municipio, según informó el alcalde Alberto Ángel Cobos Márquez, quien destacó que durante este fin de semana se desarrollarán diversas actividades para atraer visitantes y generar derrama económica. El presidente municipal señaló que esta celebración ha trascendido las fronteras de Veracruz e incluso de México, al despertar el interés de turistas internacionales que llegan a conocer las tradiciones de Alvarado. El encierro de burros llegará este año a su edición número 134 y se realizará a partir de las 17 horas.
6: Y ahí nos vamos el día sábado con el tradicional encierro de burro, que es una festividad que ha trascendido fronteras, inclusive a nivel internacional nos ha llegado turismo a nuestro bello municipio. Es una fiesta que reúne entre 20,000 y 30,000 asistentes, y el domingo tenemos un rodeo extremo en la parte que se le conoce como la Plaza de Toros. Está en la colonia Infonavit. Es decir, Alvarado está viviendo uno de sus mejores momentos. Al final de cuentas, la parte de las festividades atraen turismo y también derrama económico.
5: Cobos Márquez explicó que las actividades también comenzarán desde el viernes 9 de octubre con la cabalgata denominada Por Amor Alvarado, organizada por el ayuntamiento, en la que se espera la participación de entre 1,500 y 2,000 jinetes. Los cabalgantes llegarán de municipios de la cuenca de Papaloapan, Los Uxlas, Veracruz y Boca del Río, además de invitados procedentes de otras regiones del estado y del país. Luego, el domingo 11 de octubre, las actividades continuarán con un rodeo extremo en la Plaza de Toros, ubicada en la colonia Infonavit. Perla Sandoval, Radio S.A. Noticias.
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13: 1:54, los deportes y Memo Salinas.
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8: ¿Qué tal, Julio? ¿Cómo estás? Saludos a todo el auditorio de Radio S.A. Noticias, Veracruz, Cuatza y Boca del Río, con información de los deportes, porque todo parece indicar que el próximo año la Copa América va a regresar a Estados Unidos. Había intentos por ahí de que se desarrollara este torneo en Argentina o en Ecuador, pero todo parece indicar que de nueva cuenta la sede será Norteamérica y que nuevamente estarían por ahí celebrándose con selecciones tanto de la CONMEBOL como de la CONCACAF, como se ha llevado a cabo en los últimos años. ¿Quién da a conocer esto? El diario El Times allá en Estados Unidos son quienes están diciendo que todo parece indicar que la Copa América regresa a los Estados Unidos. Y malas noticias y lamentables noticias en la lucha libre, porque falleció Gerardo Germán Pineda, mejor conocido como El Búho. Él era un referee que estaba por ahí en una función de lucha libre este fin de semana en el Deportivo 11 de Julio, en Mineral de la Reforma, allá en Hidalgo. Y se estaba disputando el combate ahí con el hijo de Fishman en el cuadrilátero cuando le dio castigo al referee El Búho con un martinete que lo dejó tendido obviamente sobre la lona sin poderse mover. Ya después se confirmó el fallecimiento de este referee y el hijo del Fishman ya fue detenido y tuvo que ser llevado obviamente a la fiscalía allá en Hidalgo, a la Procuraduría General de la Justicia, para que pues se puedan hacer las investigaciones y pueda ser deslindado de responsabilidades el hijo de Fishman. Hasta aquí la información deportiva, Julio, que tengan excelente tarde de jueves.
13: Gracias a Memo Salinas por los deportes. También agradezco al ingeniero Octavio Vélez, gerente general de Máxima 93.1 en Coatzacoalcos, y en controles a Mode Carrión. Buenas tardes.

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5: Las 2 con un minuto.

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2: Las 2 con 14 minutos.
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5: Las 2:58.

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6: Las 3 con 59 minutos.

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1: ¿Qué tal, Fabulican? ¿Cómo se encuentran? Máxima FM 93.1 Coatzacoalcos. Muy buenas tardes, tengan todos ustedes bienvenidos a esta transmisión. Estoy contigo hasta las 8 de la noche. Oigan, hay buena información el día de hoy, platicaremos de cosas interesantes. Hay información de Rosalía, Karol G y Shakira reciben dos nominaciones cada una a los Kids Choice Awards del presente año. Vamos a platicar de la lista completa. Además, también dan a conocer el cartel de Lollapalooza 2027 en Chile. Vamos a platicar también de Isaías, intensifica y se convierte en el primer huracán del Atlántico de este presente 2026. Oigan, malas noticias para Elon Musk, pierde estatus de billonario. Una vez más, caída de SpaceX y Tesla borran 36 mil millones de dólares de Elon Musk. Vamos a platicar también, entre otras cosas, el concierto de Robbie Williams, Alejandro Fernández, el adiós de Lionel Messi, la hija de Pep Guardiola, que se estrena en la Semana de la Moda de París. Además, también el nuevo novio de Ana de Armas, la cubana, guapísima ella. Y entre otras cosas, algo de Kylie Jenner y Timothée Chalamet, Rosalía, Ronaldo, Ben Affleck. ¡Wow, público! Hay buena información a través de la frecuencia máxima. Pero oigan, sin más preámbulo, vamos a arrancar esta edición de el 8 de octubre de 2026. Sophie Tucker, One Republic, unen fuerzas para la canción, el sencillo Tsunami. Según el dios, se trata de una canción atemporal, musical y exuberante. Wow, la escuché hace un rato y dije, bueno, Tengo que lanzarla. Se lanzó apenas este día y hace algunas horas publicó. Sí, así como lo oye, Tsunami llega a un año particularmente activo para Sophie Tucker con el single que continúa la serie de lanzamientos que incluye Cook junto a Balvin y Barcelona, mientras el dúo desarrolla su gira Animal Talk por Norteamérica. Así que Sophie Tucker, Los One Republic, el tema es Tsunami y lo escuchas en Máxima Radio 93.1 dentro de el stock de música nueva del pop mundial. Regreso.

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¿Qué tal, FIFA? Hoy estamos de vuelta en Máxima FM 93.1. Bueno, vámonos con toda la información, todo lo que tú quieres saber en este día a través de la frecuencia máxima en Máxima Radio Pública. ¿Qué tenemos para todos ustedes? Vámonos con qué información tenemos. Lo de Lionel Messi, que dice:

Adiós a la selección argentina de fútbol y dicen que bueno, un terremoto de patrocinadores que dicen bye. Bueno, así lo catalogan algunos medios argentinos que yo digo, wow, esto sí verdaderamente está interesante, público, por lo que sucede. Un terremoto económico de la despedida de Messi, así lo catalogan algunos medios argentinos. No cabe duda que la retirada de Leo de la selección supone una gran pérdida futbolística para el equipo, pero las cosas no quedarán ahí, sino que estarán en otra dimensión. El Messi se despidió oficialmente de la selección tras una victoria con Benín recientemente, 3-0. Se da a conocer que los patrocinadores, la venta de entradas, los índices de audiencia, la promoción, los derechos comerciales y el atractivo internacional son aspectos que se verán afectados porque Lionel Messi ya no estará. La velada clausura del Monumental reflejó la claridad del poder económico de Messi. Las entradas del partido, que ascendían a 85.000, se agotaron rápidamente a pesar de sus precios de, bueno, en costos argentinos. Imagínate, Lionel Messi se va y se van muchos patrocinadores. ¡Wow, qué fuerte! Más música, regresamos. 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

Ya estamos de vuelta en Kevin Central y Máxima FM 93.1 contra Cualcos. Chavales, vámonos con más. Oigan, hablando de Lionel Messi y la Argentina hace un rato, platicamos del adiós de la albiceleste. El árbitro del encuentro le regaló la tarjeta amarilla y la tarjeta roja. ¿Qué cosas, no? Tras el pitido final, el árbitro Béjar se acercó al 8 veces ganador del Balón de Oro, le ofreció un apretón de manos y seguido le entregó su tarjeta amarilla y roja como regalo de despedida. ¡Wow! ¡Qué buen recuerdo! Definitivamente, regresamos Máxima Radio Open Door Box.

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Ya se me de vuelta en cabina central de Máxima FM 93.1 en Coatzacoalcos, público 8 de octubre del año 2026, en vivo y en directo para todos ustedes. Feliz día jueves, acercándonos ya al fin de semana, pequeñito público. Vámonos con más, te voy a dejar con Kings and Queens, el tema de ABBA Max. Kings and Queens en Máxima Radio 93.1, Coatza, abre tu mente.

Ya estamos de vuelta en Cabina Central de Máxima FM 93.1 Coatzacoalco, señoras y señores. 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Regreso.

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0: Miley Cyrus, Master of Suites.
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3: Las 5 con un minuto.

¿Qué tal, Quatzen? Yo estamos de vuelta en Máxima FM 93.1. Oigan, chavales, vámonos con la información porque la gaviota prepara bioserie e incluiría su paso por los pinos. Así como lo dice Angélica Rivera, estaría lista para llevar una de las etapas más comentadas de su vida a la pantalla chica. De acuerdo con información difundida, la actriz prepara una bioserie que recorrerá distintos momentos de su trayectoria en Los Pinos antes la Casa Blanca. El proyecto llevaría provisionalmente el nombre de Tulipán y según las versiones que se han comentado, estaría pensando en estrenarse en Netflix, aunque hasta ahora la plataforma no ha realizado ningún anuncio oficial. La serie de la gaviota pública, Juan, qué cosa. Bueno, no sé, suena interesante. Angélica Rivera llevando su historia con Peña Nieto en la pantalla chica. Wow, suena interesante. Chisme Time, público, regresamos. 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

Guess I'm at the Fuel Tank, cabina central de Máxima FM 93.1, Coatzacoalcos, People, lo menos con más que tenemos para todos ustedes. Oigan, por cierto, hay información del gobierno mexicano. La presidenta Claudia Sheinbaum destacó que la percepción de inseguridad en las colonias disminuyó 50.6% en 2019 a 35.9% en 2026, de acuerdo con el la ENVIPE del INEGI. Señaló que esta tendencia también se refleja en los municipios donde la percepción de inseguridad pasó de 70.5% a 60.9% en el mismo periodo. Además, informó que México cerró en septiembre con un promedio de 40 homicidios diarios, lo que representa una reducción del 50%. Sheinbaum felicitó al Gabinete de Seguridad de México. Así, la presidenta agregó que proyectos como los trenes, las carreteras y las obras de agua avanzan, y señaló que estos resultados reflejan una percepción mayor de seguridad entre la población. 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

Ya saben, The Fuel Tank, Camino Central de Máxima Radio 93.1. Feliz jueves, público. El ambicioso proyecto de Shakira en Madrid, la ciudad de 30 hectáreas que construyó y causa locura. La colombiana es una de las artistas más influyentes y queridas de Europa. Y su lazo con España es muy fuerte, público. Es así como lo oyes. Allí tuvo sus hijos y los vio crecer hasta el 2022. Es por eso que planea su regreso al viejo continente para brindar 12 presentaciones de ese show titulado Las Mujeres Ya No Lloran World Tour. La artista decidió hacerlo en grande. Asesorada por arquitectos y diseñadores, organizó el proyecto Macondo Park, que forma parte de Isla Latina, el espacio que acompaña la residencia del artista. En el universo del escritor Gabriel García Márquez se fusionó con su música para brindar una experiencia que combinó literatura, gastronomía, moda, cine y una entrevista. Recientemente en medios, la estrella colombiana reveló más detalles de su propuesta, que buscó dar a conocer la cultura latina sin enigmas por Europa. ¡Wow! La ciudad de Shakira, impresionante, ¿eh? La verdad es que, bueno, no sé, igual y no quiero adelantarme, pero es maravilloso que un artista, no sé si alguien más lo ha hecho, pero impresionante la ciudad de Shakira, público. Sí, así como lo oyes, escultura, es latina por Shakira. Me gusta el logo, el diseño, el club de la loba, wow, hay que ir por allá. Oigan, recordemos, los primeros shows fueron 18, 19, 20, 25, 26 de septiembre, 2, 3 y 4 de octubre, pero todavía le quedan 3 presentaciones más, 9, 10 y 11 de este mes. Sin embargo, se continuó a nivel de la comunidad en junio del 2027 para Madrid, España. Según yo era el 12, la última fecha donde iba a estar Bizarrap. Pero bueno, ahí está el dato. Shakira, bien en Europa, en España, para ser exactos.

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La presidenta Claudia Sheinbaum destacó que, mexicana de aviación, el aeropuerto internacional Felipe Ángeles, el Tren Maya y el Grupo Mundo Maya cumplen mes a mes con sus objetivos y avanzan conforme a la planeación establecida. A 2 años del inicio de su gobierno, señaló que los 100 compromisos planteados para el segundo piso de la transformación también presentan avances. En cifras, Mexicana de Aviación ha transportado 1.276.000 usuarios, el AIFA suma más de 22.600.000 pasajeros, mientras que el Tren Maya ha movilizado a cerca de 2.944.000 personas desde el inicio de las operaciones. La presidenta explicó que estas empresas cuentan con metas y proyecciones financieras y destacó que cada una avanza hacia un punto de equilibrio, es decir, que sus ingresos permitan cubrir su operación y mantenimiento. Sheinbaum afirmó que está satisfecha con los resultados alcanzados durante estos 2 años y señaló que, aunque existen retos, los proyectos estratégicos el gobierno avanzan conforme a lo previsto. 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

Ya estamos de vuelta en Cabina Central de Máxima FM 93.1 contra Cuelgos People. Cerramos la segunda hora de transmisión. Vámonos con música. Cerramos que suena en la frecuencia máxima. Whistle Florida. Máxima FM 93.1. Público en la siguiente hora. Celine Dion se cae en un evento musical. Regresamos con esto. Máxima Radio 93.1. WhatsApp Open Door.

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